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0: Mariana, recién egresada de enfermería, estaba iniciando la práctica en el hospital del tórax. Aquella tarde la habían llamado de urgencia. Tenía que reemplazar a una colega que, de acuerdo al calendario, debía cumplir el turno de noche. Mariana no estaba muy familiarizada con el horario, pero su vocación de servicio estaba por sobre todos los imprevistos. Y encantada, había aceptado la oferta.
1: ¡Doctora! ¡Doctora, tenemos problemas con el paciente de la cama 5!
2: Llame a los auxiliares enseguida.
1: Sí, doctora.
2: Sí, sí, ya estamos acá. Tranquilo. Francisco, vamos a necesitar más oxígeno.
1: ¡Oxígeno!
2: Eso, mire. ¿Cómo está ahora? ¿Mejor?
3: Mi gracia. Gracias, señorita.
2: Y no me dé las gracias si para eso estamos acá, pues. Ahora va a dormir y mañana va a estar como nuevo.
0: El turno, según los cálculos de Mariana, lo había iniciado con las atenciones habituales, por lo que pensó que aquella noche no tendría mayores sobresaltos. Pero ya les dije antes, Mariana no tenía mucha...
4: La temperatura mínima por la madrugada rondaría...
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0: 21 horas, 9 minutos.
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2: 1985. Soda Stereo edita su segundo disco de estudio, Nada Personal. Y por tal motivo, en el mes y año del 40º aniversario, septiembre 2025, Charlie Alberti y Zeta Bosio anunciaron vía redes sociales la gira Ecos 2026 con Gustavo Cerati, fallecido en el 2014, sobre el escenario. La misma se inició el 29 de marzo del 2026 en Buenos Aires y continuó por México, Chile, Colombia, Estados Unidos, Perú, El Salvador, Uruguay, Ecuador, España, Honduras, Costa Rica, Nicaragua, Panamá, haciendo un total de 49 presentaciones. Y ahora abrimos este Free Rock. Juegos de seducción, Nada Personal, Hombre el Agua, Ella usó mi cabeza como un revólver, pero ahora Ecos.
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2: Charlie Alberti.
4: La gente definitivamente ama Soda Stereo. Creo que es la respuesta a lo que nosotros hicimos durante un montón de tiempo, que fue dar lo mejor de nosotros en cada una de las cosas que hicimos.
2: Zeta Bosio.
5: Me parece que vamos a hacer una cosa que nos vamos a acordar mucho tiempo.
6: ¿Qué tal, Zeta?
7: Charlie.
6: Soda.

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2: El proceso de los ensayos primero fue bastante complejo. 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

0: gracias.
1: Me pareció que estábamos trabajando todos juntos de vuelta. Fue como que se me fue la cosa esa que decís, no, no es. Pero es como que te lleva. Es muy difícil ensamblar así si no lo somos dos, no, no.
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filmémoslo, veámoslo, analicémoslo. Y porque, ¿sabes por qué? Yo creo que por ahí la idea tiene una cuestión como emocional, ¿no?

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1: Sería raro ver a Soda sin la batería en el medio. Se puede entender porque es un show nuevo, diferente, pero si se pudiese mantener como estaba, creo que es mejor.

Y ahí se iban por Firrock. Primero, Cuando pasa el temblor. Luego, Luna Roja, En el séptimo día, En la ciudad de la furia. Y cerramos con De música ligera, pero antes, Sobredosis de TV. Que sea rock, que sea free rock. Chao.

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1: 22 horas, 12 minutos.
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1: Amigas y amigos, ¿qué tal? Bienvenidos. Estamos comenzando este Pop Invaders, esta invasión pop que los va a acompañar durante 120 minutos con grandes éxitos, una recorrida increíble por las bandas más importantes de la música pop internacional de los 80s y de los 90s. Te vamos a estar acompañando en la locución, ya lo escucharon en la apertura, nada más nada menos que el señor Fabián Cerfoglio. Mi nombre es Hernán Díaz y en la colaboración nada más ni nada menos que Alejandro Bufa, un experimentado DJ que nos va a estar haciendo compañía y compartiendo su sapiencia musical. La puesta en el aire, como siempre, a cargo de Axel, en la producción Sara Viegas y en las vías de comunicación Azul. En Facebook, Twitter e Instagram me encuentran como DJ Hernán Díaz. Ya vamos a tener la página oficial de nuestra invasión pop también en las redes para que puedan estar compartiendo sus historias y además información, música y cosas muy, muy lindas. Para comenzar, no podía ser de otra manera. El rey del pop en este Pop Invaders, Michael Jackson con Beat It.

0: En esta invasión pop sonaban The B-52s, una banda de New Wave formada en la ciudad de Athens, Georgia, un importante centro del rock alternativo. El nombre de la banda viene del avión Boeing B-52, uno de los bombarderos usados por la Fuerza Aérea de los Estados Unidos, pero también se refiere al peinado apodado de B-52s o B-52 por su semejanza al morro del avión. Durante los primeros años de la banda, la cantante Cindy Wilson y Kate Pearson solían llevar estos peinados. Otra teoría refiere a que el origen del nombre de la banda no está relacionado con el famoso bombardero estadounidense, sino con un sueño que tuvo Rick Wilson, donde figuraba una banda con el nombre B-52s o B-52. Esta banda, que comenzó allí por el año 1976, hasta el día de hoy permanecen juntos haciendo presentaciones y obviamente también lanzando material discográfico. Antes era Michael Jackson con uno de sus grandes éxitos, Beat It.
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0: Ya están sonando los primeros acordes de este gran éxito de la agrupación Chipnotic, una banda alemana de Eurodance formada en el año 1988 y disuelta en el año 1994. Esta agrupación tuvo algunos éxitos entre el 90 y el 93, incluyendo la que estamos escuchando ahora, que es una versión de Nada se compara a ti, Nothing compares to you, de Prince, que fue popularizado por Sinéad O'Connor. También sonó muchísimo I can't get enough, no puedo tener suficiente. Aquí una versión que poníamos nosotros los DJs aquellos años fulgurantes de Chipnotic. Este es The Ultimate Dance Version, Nothing Compares to You, Nada se compara a ti. Soy Hernán Díaz, estamos acompañándote aquí en Pop Invaders con la locución de Fabián Serfoglio y en un ratito un informe especial aquí en vivo en los estudios con nuestro querido amigo Alejandro Bufa.
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año 1990, y esta artista nacida el 12 de marzo de 1946 en Los Ángeles, California, la señora Liza May Minnelli, conocida popularmente como Liza Minnelli o Liza Minnelli, una actriz, cantante, comediante estadounidense que alcanzó su mayor punto de fama en la década de los 70, más precisamente en el año 1972, gracias a la película Cabaret, con la que ganó el Oscar a Mejor Actriz. Es muy conocida por su trabajo en los espectáculos en vivo, tanto en comedias musicales como en recitales, y con lo que ha llegado a tener varios premios, entre ellos el premio Tony de Broadway, uno de los más especiales para esta categoría. También ha ganado Emmy, dos Globos de Oro, un BAFTA británico y un Grammy Legend Award, junto con muchos otros honores que ha recibido. En el año 2011 fue condecorada con la Legión de Honor por el gobierno francés. Liza Minnelli es una de las pocas artistas que han ganado los cuatro principales premios norteamericanos de cine, televisión, música y teatro. Incluso el Oscar y el Emmy y el Grammy y el Tony y cuantas cosas más. Liza Minnelli con Losing My Mind, que también ha trabajado junto a los Pet Shop Boys. Obviamente ellos allí por los 90 le dieron un vuelco a la carrera de Liza, dándole un nuevo empujón y colocándola nuevamente en los charts internacionales. Más música en Poppin' Mothers, esta invasión pop, con quien te habla Hernán Díaz, Fabián Zarfoglio y obviamente nuestro querido y admirado amigo Alejandro Bufa.

prácticamente no tiene necesidad de presentación esta canción. Estamos hablando de Enjoy the Silence, de la agrupación Depeche Mode, una banda británica de música electrónica formada en el año 1980 por Vince Clarke, Andy Fletcher, Martin Gore y Dave Gahan. Tras su álbum debut Speak and Spill en el año 1981, Clarke dejó el grupo y fue sustituido por Alan Wilder, quien permaneció hasta el año 1995. Desde entonces, Gahan, Gore y Fletcher continúan con el proyecto solamente como trío y tienen una banda atrás, obviamente. Aquí una versión extendida, casi 7 minutos de excelente música, una versión ideal para escucharla, para disfrutarla, para sentirla. Enjoy the Silence Standard Mix por, obviamente, Depeche Mode. Esto es Pop Invaders, la invasión pop a tus oídos.

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1: 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Un lujo esta versión extendida de Enjoy the Silence de los Depeche Mode. ¿Con qué seguimos, Axel?
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1: Muy bien, otro tema que sonaba muchísimo allí por la década de los 90 en las discotecas. Estamos hablando de FBA Project o FBI Project, Rich in Paradise con Going Back to My Roots. Un tema que seguramente lo escuchaste más de una oportunidad y no sabías cómo se llamaba. Aquí lo compartimos en esta invasión pop.
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1: Es momento de escucharla a ella, la reina del pop. Bajamos los decibeles. Hace su entrada Verónica Ruiz Ciccone, Madonna con Spanish Eyes, ojos españoles.

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1: Ahora en Pop Invaders la rockeamos un poquito. Llega la agrupación Vixen con Age of a Broken Heart. Vamos a bailarlo, a disfrutarlo. Quizás lo recuerdes, quizás no, pero es un buen momento para volver a escucharlo aquí en esta Invasión Pop. ¿Con quién te habla? Hernán Díaz, Alejandro Bufa y obviamente la locución de mi querido, admirado y respetado amigo Fabián Serfoglio.

0: Cerramos esta hora del Pop In Bothers con el trío de chicas que también había caído allí por la década de los 80 en el público teen, las Bananarama, que habían hecho un exitazo con el cover de Venus, aquí I Want Your Back. Soy Ardón Díaz, en la puesta en el aire Axel, en la producción Sara Viegas, Azul contestando todos los mensajes que nos llegan vía Facebook, Twitter e Instagram. Ahí me encuentra como Hernán Díaz. En la colaboración, nuestro querido y respetado amigo Alejandro Bufa, la locución a cargo del maestro Fabián Serfoglio. Separador y ya seguimos con más Popping Brothers.
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0: 23 horas, 11 minutos.
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Nueva hora aquí en Popping Mothers. Pasaba Phil Collins con Two Hearts, Dos Corazones. Te estamos acompañando en la locución nuestro querido y admirado amigo, como siempre lo digo, el señor Fabián Serfoglio, en la puesta en el aire Axel, en la producción Sara Viegas, obviamente Azul, contestando todos los mensajes que nos llegan vía Facebook, Instagram y demás redes sociales. Ahí me encuentran como DJ Hernán Díaz, ese soy yo, Hernán Díaz, para servirlos y obviamente para acercarles lo mejor del pop de los 80s y de los 90s. Estamos a pleno aquí a través de esta tan querida emisora, a quien le mando un abrazo cordial a los directivos por permitirnos acercarles lo mejor de las últimas décadas, en este caso lo mejor del pop. Es momento de escuchar ahora a Billy Joel con We Didn't Start the Fire.

0: Ya está llegando Hazeldene con Who's Living Who. Y recién obviamente pasaba la voz inconfundible de la señorita Kylie Minogue y Go To Be Certain.
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1: Muy bien, continuando con esta selección de grandes clásicos del pop, es momento de recibir a nuestro amigo Alejandro Bufa, que ya ha llegado aquí a la emisora y hoy creo que va a estar hablando de una de las más grandes bandas que ha dado la música pop rock internacional. Primero, bienvenido, Ale, ¿cómo estás?
2: Aquí estamos, muy bien. Gracias, Hernán, por invitarme a ser parte de este gran programa que va a dejar su rastro sobre la historia de la música hoy, del pop y de un poquito del rock.
1: Bien. Estuve viendo que trajiste algunas carpetas y algunas informaciones sobre Huey Lewis and the News. ¿Qué quiere decir esto? ¿Hoy vamos a estar hablando en especial de esta agrupación?
2: Me dejaste que elija un poco el tema para hablar y comentar y escuchar sobre la banda. Y lo primero que se me vino a la cabeza fue hacer citar dos bandas grandes de la década del 80, como fue Huey Lewis and the News y la película Footloose, que marcaron mis años de niñez, y sus bandas de sonido fueron de dos películas muy épicas para nosotros, tanto Footloose como The Power of Love, de Volver al Futuro, cuando pusieron su sencillo dentro de esa gran película.
1: Bien, ¿qué te parece si para hacer un poco el introito escuchamos un tema de la agrupación Huey Lewis? ¿Qué quieres escuchar de este disco que trajiste?
2: Vamos a ir, para ya pegarle un golpe al mentón a la gente, vamos a ir con The Power of Love, El Poder del Amor, Huey Lewis and the News, acá, en la frecuencia donde te trae la mejor música de los 80 y los 90.

0: Así estaba pasando en esta invasión pop que te ha copado la radio y tu dispositivo móvil. Hugh Lewis and the News con The Power of Love. Hoy una sesión especial de nuestro querido amigo, colega DJ Ale Bufa, que nos va a estar hablando un poco sobre esta banda. Temón el que pasaba, Ale.
1: Temón el que pasaba. Fue el corte de la película tan conocida de la década del 80 que todos hemos visto. Y muy representativo, una banda de pop rock allá creada por principios de los años 80. Huey Lewis, que es el nombre del cantante y la persona fundadora de la banda, después de haber tocado con distintos músicos, intentó hacer una banda de pop rock que en su principio se llamaba Huey Lewis and the American Express.
0: Como la tarjeta de crédito.
1: Como la tarjeta de crédito. Y en los años 80 la tarjeta de crédito hizo un reclamo pidiendo por favor que se cambie el nombre y que no quede asociada a una banda de rock.
0: Bueno, digamos, bueno, usted siendo letrado y abogado, no creo que haya sido tan cortésmente, ¿no? Muchachos, por favor, no usen el nombre de American Express, ¿no? Debe haber sido en otros términos.
1: Debe haber sido en unos términos escritos bastante duros. Entonces decidieron cambiar y fueron por... Huey Lewis and the News, como se llama la banda.
0: Conformando... Bueno, ¿la banda sigue actuando hoy en día? ¿Está formada todavía?
1: La banda sigue actuando hoy todavía. Algunos integrantes de ella se han ido, han vuelto. Los que han quedado desde su inicio.
0: Huey Lewis, obviamente.
1: Huey Lewis cantando hoy. El tecladista y el baterista son los mismos desde que se creó la banda. Después, los vientos, los coros, las percusiones, esas. Esos miembros fueron cambiando. El bajista también fue y vino un par de veces. Pero la banda hoy sigue girando y hace alrededor de 70 shows en Estados Unidos por año.
0: Muy bien, realmente todo un récord para lo que es una banda histórica de los 80, ¿no?
1: Fue una banda récord en el año 2004. Después de... tuvieron varios temas que han sacado. Huey Lewis estuvo en algunas películas con protagónicos, pero la banda no volvió a ser ni a sonar en los charts como en los años 80. En el año 94, como te decía, sacaron un álbum homenaje, los 25 años de Huey Lewis. Sí, se grabó en vivo, un álbum hermoso, la verdad que suena... Se lo recomiendo a toda la gente que pueda escuchar. Y reúne los principales temas de la banda con una recopilación de los 4 o 5 discos que tiene grabada la banda en su actualidad.
0: ¿Por qué elegiste para traer hoy al aire a Huey Lewis and the News? ¿Algún motivo en especial o era un disco que te marcó en tu adolescencia?
1: Mira, yo creo que tiene una voz muy particular Huey Lewis. Y como banda pop rock se identificó muchísimo. No tanto por su participación en la banda sonora de la película Volver al Futuro, sino por su timbre de voz, que cualquier persona que escucha cualquiera de los temas hit de la banda puede reconocer que son ellos. Creo que es una banda que siempre fue fiel a su estilo musical, lo respetó desde el principio y hoy por hoy es banda que integra cualquier fiesta de los 80 o los 90 para recordar esas épocas de buena música.
0: Muy bien, ¿con qué te parece que sigamos musicalmente hablando?
1: Vamos a ir con otro de los cortes hit éxitos de esta banda que se llamó I Want a New Drug, Quiero una nueva droga, que suena acá en la emisora.
0: Y obviamente en tu programa esta invasión pop.

0: quiere una nueva droga. Hugh Lewis and the News sonando aquí en tu radio y obviamente en esta invasión pop que está acercándote grandes éxitos. Hoy nuestro querido amigo y colaborador Ale Bufa hablando de esta super banda norteamericana o estadounidense, porque también en Norteamérica está Canadá, así que la banda estadounidense Hugh Lewis and the News siendo partícipe de un segmento especial. Ale, ¿qué más tenemos sobre este grupo?
1: ¿Qué tema terminamos de escuchar recién? I want a new drug, quiero una nueva droga. Bueno, ¿te acordás de la película Los Cazafantasmas?
0: Claro, Ghostbusters.
1: ¿Te acordás quién fue el autor de la película, del tema principal de Ghostbusters?
0: Ray Parker Jr.
1: Ray Parker Jr., exactamente. Bueno, aunque no lo creas, entre Ray Parker Jr. y Huey Lewis and the News hubo una contienda judicial porque Huey Lewis creía que le había plagiado el tema I Want a New Drug cuando creó el tema para la cortina de la película.
0: Pero no tienen mucha similitud. O quizás, bueno, musicalmente hablando, si tienen, creo que son 4 acordes, ya se considera plagio. Pero, ¿vos lo sentís muy similar?
1: No, no lo siento similar, pero evidentemente lo que explica Hugh Lewis, que en esa época, cuando los productores de la película Los Cazafantasmas se ponen en contacto con Ray Parker Jr., la idea era obtener un sonido similar o muy parecido a lo que estaba en esos momentos en auge con la película Volver al Futuro. Por eso ellos crearon Los Cazafantasmas y Ray Parker Jr. tuvo a cargo la autoría de la banda sonora, y entre ellos, de manera pública, y después llevaron la contienda de una manera privada, pudieron solucionar el pleito. Y en un programa que se llama Behind the Scene, de la cadena VH1 en el 2001, Hugh Lewis declara que no le importaba tanto que Ray Parker Jr. hubiese creado el tema, sino que si ellos hubiesen querido buscar algo parecido o que tenga las características de Hugh Lewis News, lo tendrían que haber ido a buscar a él directamente y no buscar una persona que lo copie.
0: Bueno, pero a veces, musicalmente hablando, te puede gustar el estilo que está de moda, y en este caso sería el de Hugh Lewis, y no necesariamente tenés que ir a buscar, porque por ahí no simpatizás con esa banda o con ese grupo, y podés conseguir algo similar que suene bastante parecido. No sé, digo.
1: Bueno, pero ¿qué pasó? Esto fue en el año 1984.
0: Correcto.
1: Bien, en el año 2001, después de esta declaración de Hugh Lewis, Ray Parker vuelve contra Hugh Lewis, aludiendo que había violado el pacto de confidencialidad que habían firmado entre ellos por la creación y la autoría de cada uno de los temas, y lo vuelve a demandar.
0: O sea, era un ciclo de nunca acabar. Te demando a vos me demandás a mí, vos me demandás a mí, yo te demando a vos.
1: Lo exige una compensación económica, el cual no se dijo la cantidad, y tuvo que pagar Hugh Lewis los daños y perjuicios. Y parte de la contienda todavía hoy sigue en pie, no fue cerrada.
0: O sea que no se pueden ni ver.
1: En principio no, ni se cruzan en los escenarios.
0: Bueno, hay que ver si Ray Parker Jr. sigue haciendo presentaciones con la asiduidad que lo está teniendo Hugh Lewis and the News, ¿no? Más de 70 presentaciones anuales.
1: Así es. No tengo conocimiento si Ray Parker sigue con su banda haciendo shows o con radio, tocando algunos temas de la época del 70 y 80 que fueron tan conocidos y qué éxitos han marcado en ese momento. Pero esta banda, que nunca ha pisado Hugh Lewis Argentina, esta banda sigue girando las rutas de los Estados Unidos, tocando los éxitos que fueron parte del char allá por los años 1980-1984, que fue el auge de la banda.
0: Hugh Lewis and the News se inició en el año 79, ¿correcto? ¿Vale esto?
1: Él empieza en 1979, agarra a los primeros músicos de la banda de Elvis Costello, se lo lleva con él, arma su propia banda, empiezan a rodar, empiezan a tocar rock and roll y de a poco empiezan a pegar un par de éxitos y bueno, saltan a la fama cuando tienen el protagonismo de la banda sonora de Volver al Futuro. Y te voy a comentar algo, a ver si te acordás. Hay una parte de Volver al Futuro donde Michael Fox se presenta a un concurso de rock dentro de la escuela, arriba de un escenario. No sé si te acordás.
0: Sí.
1: Bien. ¿Quiénes eran los jurados que lo estaban evaluando a él? Que él, cuando interpreta una canción, interpreta The Power of Love arriba del escenario. ¿Quiénes eran los jurados que estaban abajo?
0: Y la verdad que no recuerdo, pero supongo que Hugh Lewis.
1: Hugh Lewis y su banda. Y le dicen: no pasás por tener una banda muy ruidosa. y no le dan el no le dan la elección para que...
0: El toque simpático,
1: sí,
0: ¿no?
1: Sí. Fue un cameo que tuvieron, una pequeña actuación que tuvieron dentro de la película, siendo jurados ellos mismos de la canción que ellos interpretaban como banda sonora.
0: ¿Hugh Lewis es un nombre, un seudónimo artístico o es el verdadero nombre del cantante?
1: Hugh Anthony Crewe era el verdadero nombre de él. Es el verdadero nombre de él porque todavía vive. Hugh Lewis es un seudónimo.
0: ¿Te parece que
1: toca armónica también?
0: ¿Toca armónica?
1: Sí, toca armónica y muy bien. Sí, es muy... Es un músico que junto con el... justo con el bajista Cipollina, Mario Cipollina, han sido... tienen ambos la autoría de la mayoría de los temas de la banda y la verdad que siempre mantuvieron el mismo estilo y la misma dirección con sus gustos. O sea,
0: no transaron.
1: No, siempre se... Siempre respetaron y fueron fieles a su dirección musical.
0: Hoy en día, dentro de lo que son las bandas o los artistas de música pop, no está tan vigente eso de respetar la creencia musical de cada uno, ¿no? Hoy transan un poco más con el estilo o ritmo que esté de moda, ¿no?
1: Y hay que hacer un paralelismo entre la música que uno crea siendo fiel a lo que uno está buscando y la parte comercial de la música donde la gente trata de encontrar el hit como para pegar un número uno y tener otras intenciones que van por ahí a la par de lo que uno busca como músico sinceramente. Hay algunos músicos en cualquiera de los géneros que respetan, que siguen su línea, y hay otros que se van amoldando a las necesidades actuales del consumo masivo de la música.
0: Tal cual. Bueno, Hugh Lewis ha tenido grandes éxitos y otros quizás lado B. Creo que es momento de pasar nuevamente a la música. Le hacemos seña a nuestro querido Our Master Rossman DJ, nuestro operador técnico Axel, que en los controles está haciendo señas como un mono, colgándose, preguntando qué queremos escuchar. Y como esto va rodando sobre la marcha, creo que es un buen momento para que nuestro querido amigo y colega Alejandro Bufa nos diga y nos seleccione con qué vamos a deleitar a nuestros oyentes ahora.
1: El último disco que yo nombré, que se llama Live 25, del año 2004, donde ellos hacen un homenaje por los 25 años de la banda. El track número 3 se llama Thank You, es una balada lenta, muy rock and rollera, que la verdad es uno de los temas preferidos de este álbum que yo escucho asiduamente. Se los recomiendo, escúchenlo con atención y acá suena con todo para ustedes.

0: Así estamos volviendo, escuchando a Hugh Lewis and the News. Y sabés que mientras prestaba atención a esta canción tan especial que nos elegiste, Thank You, estaba hablando con Axel en los controles. Dice que quizás estaría bueno hacer un poco el paralelismo entre el tema Ghostbusters de Ray Parker Jr. y el de Hugh Lewis and the News, I Want a New Drug. ¿Qué te parece? ¿Lo escuchamos?
1: Vamos, escuchamos un poquitito, aunque sea el inicio, el corte o el estribo, para que la gente decida a ver si estuvo bien hecho ese reclamo de plagio por parte de Hugh Lewis hacia Ray Parker Jr.

0: Ghostbuster. Puede ser, ¿no, Ale?
1: La verdad que el comienzo es casi igual, querría decirte. Con mucho derecho, creo que buscaron el mismo sonido. Y Huey Lewis, con mucho derecho, como decía recién.
0: Escucha el ritmo. Sí, tiene.
1: La verdad que sí. Y bueno, ese contrato de confidencialidad que después fue violado, con todo lo que él ha declarado después de tantos años, también debe haber ocultado varias cosas que entre ellos deben haber acordado para no seguir la contienda de manera pública. Veremos, pero que son parecidos los temas, son parecidos.
0: ¿Qué más tenés para decirnos de esta agrupación antes de ir cerrando este especial de Huey Lewis and the News aquí en este gran ataque masivo de la música pop, esta invasión de grandes éxitos del pop?
1: La parte fea, la parte negativa, la parte que no me gustó. Tuvieron que parar varias veces por problemas de salud y por problemas de adicciones. Varias giras.
0: ¿Adicciones a la música?
1: Adicciones, pero no especialmente a la música. Y la peor parte, que por ahí es la que la gente que le gusta el consumo de música en América Latina, a veces no tenemos la posibilidad de ver esas grandes bandas que en Estados Unidos tocan tantas veces y no llegan. Nunca pudieron tocar acá en la Argentina presentando ninguno de los discos que han sacado. Esperemos que, así como se está poniendo de moda en traer esas bandas que están dando vueltas, como KC, como vino Camouflage, o como vino Giorgio Moroder.
0: Ahí está, Giorgio Moroder, de productor musical y gran genio de la música disco. Sin ser músico, logró lo que logró y hoy hace presentaciones como DJ y estuvo en Argentina en varias oportunidades.
1: Estuvo en Argentina en dos veces hace muy poco tiempo, un par de años, en las cuales yo no pude estar presente. Y esperemos que grandes bandas como la que acabamos de hacer un pequeño homenaje también puedan pisar suelo argentino para que conozcan, para que sepan que acá consumimos, sabemos y estamos atrás de su música, y para que podamos tener en presencia esos grandes artistas que nos dio la década de los 80.
0: Y el público argentino está receptivo a esos sonidos, porque cuando trajeron hace algunos años a Rick Astley, que lo llevaron a un teatro, colmó, quedó gente afuera. O sea, tal vez cubrió y superó las expectativas. Y creo que con muchos grupos pasa eso.
1: Más allá de los hitos, como cuando vino Madonna, cuando viene Jamiroquai, o cuando vienen grandes bandas que que hacen estadios y colman, hay montones de pequeñas bandas que también han sido de gran renombre y con grandes éxitos en su carrera, que el argentino hoy sigue teniendo muy presente y sigue consumiendo su música todos los fines de semana. O nosotros podemos ver que por ahí estamos más del lado de la música de los 80 o los 90, que en todas las fiestas retro que vamos sigue sonando. Huey Lewis es una de ellas, una banda que nunca falta. Rick Astley es otro de los artistas que nosotros siempre podemos ver sonar. Level 42, Camouflage, montones de bandas que nosotros consumimos y nos gustan tanto. Capaz sería bueno que algún productor se juegue y las traiga acá a la gente.
0: Podemos decir, Alejandro, que las bandas como has nombrado recién, YouTube y demás, son mega fábricas, y los artistas que han colocado algunos hits pero siguen en nuestro recuerdo son las pymes y no le dan tanta importancia para traer acá.
1: Sí, lo que yo interpreto también es que por ahí esas pymes a las cuales vos te referís no siguen una vida musical tan activa como puede ser Madonna, como pueden ser YouTube, que son mega empresas multinacionales, vendrían a ser.
0: Claro, lo que pasa es que yo creo que ellos hoy en día, más allá de la trascendencia musical, juegan mucho también con la producción y la apuesta audiovisual. En cambio, Rick Astley o Thomas Anders, que ha venido también en la Argentina, es algo más ellos y la banda, punto. Tal vez una pantalla de fondo y nada más. En cambio, Madonna mezcla, no sé, falta que baje un plato volador, nada más.
1: Sí, bueno, Madonna es una mega estrella, por algo le dicen la reina del pop, tiene muchos cortes, sigue editando,
0: se sigue reinventando
1: ella misma y se sigue adecuando a los ritmos, a los artistas que hoy están en escena, los cuales ella cita a cada uno de sus shows o hace composiciones junto a ellos. Considera que para cada gira que Madonna hoy hace alrededor del mundo, salvo los músicos, el resto, todos los bailarines, desde el primero al último, nunca se repite de una gira a la otra. Vuelve a elegir todos los bailarines, hace un casting de, de escenografía, hace un casting de vestimenta, de bailarines. Ya vendría a ser una mega multiestrella que excede su producción a lo que cualquier artista de los que podemos llegar a hablar, por más renombre que tenga, hoy pueda llegar a ser en la movida musical.
0: Muy bien, Ale, y cerrando este bloque especial o esta propuesta musical que nos has traído hoy con Hugh Lewis and the New, ¿tenés algo más para agregar? ¿Y con qué canción te gustaría cerrar este segmento tuyo aquí en esta Invasión Pop?
1: Primero, darte las gracias por compartir este momento, poder hablar de una de las bandas íconos de la década de los 80. Vamos a cerrar con un tema que se llama Is This Is It, tema que fue usado en varias cortinas musicales de programas de los Estados Unidos y lo hemos escuchado en las principales emisoras radiales de acá de la Argentina. Y vamos a tratar de que en breve ver si alguien puede traer estas grandes bandas acá a la Argentina para que las podamos disfrutar.
0: ¿Cuánto tenés en la billetera ahora? Yo creo que 600 pesos tengo.
1: 712, lo acabo de contar.
0: Bueno, ¿alcanzará para traerlo?
1: Capaz que podemos pagar un cuarto de un pasaje turista para que, aunque sea la persona que arme la batería, pueda venir.
0: Bueno, entonces nos despedimos de este segmento con esta canción. Gracias, Alejandro.
1: Nos vemos, hasta la próxima.

0: en este Pop Invaders se iba la orquesta Maneuver in the Dark, OMD, con Pandora's Box, la caja de Pandora. Ya casi nos estamos despidiendo, vamos a compartir un hit más de la música pop. Interesantísimo todo lo que nos contó Ale Bufa en este informe especial que nos compartió aquí en la radio sobre la agrupación Hugh Lewis and the News. ¿Vamos con Bangles? ¡Claro que sí! Manic Monday.
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0: Muy bien, queridos amigos, queridas amigas, seguidores del programa, nos estamos despidiendo por el día de hoy. Espero que hayan pasado 120 minutos tan bien como lo hemos pasado nosotros. Gracias a Ale Bufa por el informe especial de Hill Lois and the News. Gracias a ustedes por estar del otro lado. Gracias a nuestro querido locutor, el señor Fabián Serfoglio. Gracias a Axel en la puesta en el aire, Sara Viegas y Azul en la producción. Mi nombre es Hernán Díaz. Nos volvemos a encontrar, Dios mediante, en el próximo Pop in Butters, esta invasión de hits, esta invasión de clásicos, con mucha información sobre las bandas o las canciones que vos escuchabas y tal vez ni siquiera te acordabas cómo se llamaba el grupo. Aquí estamos develando todos los misterios, estamos contando cosas hermosas de esta música que ha marcado nuestra historia. Amigas y amigos, nos reencontramos de inmediato en el próximo programa. Soy Hernán Díaz, un beso gigante. Chau, Fabián Serfoglio, el cierre es todo tuyo.
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En diciembre de 1995, Ali Campbell con su hija Kibibi hizo esta versión de Algo Estúpido, original de Frank Sinatra y su hija Nancy. Oigámosla.

se tatuó todo el cuerpo por segunda vez, dice la noticia. Tiene 58 años, vive en Londres y es un padre de familia. El señor Gordon se gastó una porción importante de su sueldo para cubrir su cuerpo de tatuajes por segunda vez. ¿Cómo es esto posible?, se preguntarán ustedes y yo también. Sigo leyendo la noticia y todos juntos nos vamos a enterar. El hombre se vio obligado a quitarse todos los dibujos de su organismo para poder conseguir un trabajo administrativo pese a su pasión por el arte. Sin embargo, años después, Gordon no pudo contener su amor por los tatuajes y decidió volver a hacerse unos cuantos más hasta cubrir toda su humanidad. Mucha gente me mira agresivamente, se ven tristes y enojados, pero no entiendo por qué. Soy yo el que está con este aspecto, no ellos, dijo Gordon. Sin embargo, su esposa admitió: nunca me hubiera casado con él si se hubiera visto así cuando lo conocí. Siento vergüenza cuando estamos afuera y todo el mundo se queda mirando, pero es un buen marido y un buen padre. Lo voy a preservar, dijo. En fin, el señor está dispuesto a salir adelante pese al estigma que sufre a diario, incluso en su propio hogar. Me encanta la atención, ser diferente y mostrarle a la gente que está bien serlo, expresó el señor Gordon.

pasó Sobre el Tejado, single grabado en 1962 por The Drifters. Es momento ahora de escuchar a Blur y Chicas y Chicos, tema incluido en su disco Park Life de 1994.

0: Dubstar publicaba su segundo trabajo discográfico, Goodbye. De esa placa los dejamos con Not So Maniac Now.
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La noticia dice, $23,000 de multa a un turista por hacer un grabado en el Coliseo. Un turista ruso de 42 pirulos de edad ha sido condenado a 4 meses de prisión y a una multa de más de $20,000 por grabar una letra K en una de las paredes internas del Coliseo, uno de los monumentos más famosos de Roma. La justicia italiana permitirá que el hombre no cumpla la pena de cárcel, por lo que quedó libre, aunque sí deberá pagar la multa antes de los próximos meses, según medios italianos. El turista ruso, un paparulo, fue sorprendido por un vigilante del Coliseo mientras grababa una letra K de 17 centímetros de ancho y 25 de alto, con la que pretendía dejar su huella en el anfiteatro Flavio, como también es conocido el famoso monumento levantado en el siglo I después de Cristo. Alertados por el vigilante, los carabinieri detuvieron al hombre, que pasó la noche en una comisaría de la capital. El daño causado al monumento, independientemente de que sea moderado, es notable. La incisión, de hecho, ha eliminado una parte de la superficie de la estructura, además de que pone en peligro su preservación y su imagen, aseguraron los especialistas. Se ve que este turista ruso no escucha El Expreso, cuando nosotros sugerimos siempre, divertite, hace todo lo que tengas que hacer, sin embromar al prójimo.

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Iniciamos una nueva tanda de canciones de este Expreso del día de hoy y lo hacemos con Bill Medley y Él No Es Problema, Es Mi Hermano, soundtrack de Rambo 3.

Recién Rod Stewart cantaba Baby Jane, corte que alcanzó el número uno en Gran Bretaña en 1983. ¡Un temazo! Así como Bob Marley, Jimmy Cliff es toda una leyenda del reggae. Escuchémoslo en el clásico El Rebelde en Mí.

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0: 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Volvemos a este expreso luego de la pausa y lo hacemos con una de las voces inconfundibles de la música de todos los tiempos que se aproxima con Tu amor es rey. Aquí está Sade.

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1: Durante su carrera editó 26 álbumes y ganó mucho reconocimiento por su estilo romántico y profundo. Hablamos de Barry White, a quien escuchamos con Deja que suene la música.

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0: Es la 1:51 p.m.
1: Recibimos ahora al hermano de Sylvester Stallone, Frank Stallone, con su hit Lejos de Terminar, que formó parte de la banda sonora de la película Staying Alive, protagonizada por John Travolta.

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4: Cuenta conmigo es el título de este gran clásico interpretado por Ben E. King.

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sonaba Nena No Llores a cargo de los australianos In Excess. Influenciados por los Beatles y los Birds, se acerca el grupo uruguayo Los Shakers tocando Rompan Todo.

0: Recién, Urge Overkill. Nena, pronto serás una mujer.
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Regresamos luego de esta pausita y lo hacemos con Beck y Perdedor, sencillo que sirvió para que se diera a conocer mundialmente en 1994.

En El Expreso, este es el destacado del día. El destacado del día, hoy, el blanco de voz negra, Joe Cocker.

Joe Cocker nació en Sheffield, Inglaterra, el 20 de mayo de 1944, hijo menor de un empleado público. En 1961, Joe trabajó como aprendiz de gasista durante el día y de noche, vestido de traje y corbata, se convertía en Vance Arnold junto con The Avengers en los pubs de Sheffield. El set incluía las canciones What I Said y Georgia On My Mind, de su mentor Ray Charles. El momento más importante de Vance Arnold y The Avengers fue en 1963, cuando fueron el grupo soporte de los Rolling Stones en la municipalidad de Sheffield y fueron muy aplaudidos. Al año siguiente, Joe lanzó su primer simple, un cover de I'll Cry Instead de los Beatles. Su banda Joe Cocker Big Blues consiguió muchos seguidores en el norte de Inglaterra y realizaron una gira de 2 meses por Francia, tocando en las bases aéreas norteamericanas. A los soldados, muchos de los cuales provenían del sur de los Estados Unidos, les encantaba Joe. Los franceses lo llamaban Le Petit Ray Charles.

Desafortunadamente, cuando volvió a Inglaterra, la demanda por su grupo se había evaporado y la Joe Cocker Big Blues se disolvió. Durante todo un año, Joe no hizo ni una sola gira, y entonces apareció el hombre al que Joe llama el mejor músico de todo el mundo, Chris Stapleton. Con Chris formaron The Grease Band y escribieron canciones, y en poco tiempo un demo llegó a manos de Danny Cordell, el productor de los Moody Blues, Georgie Fame y Procol Harum. A Cordell le gustó lo que escuchó y logró que Joe se mudara a Londres. A los norteamericanos les encantó Joe Cocker desde su primera aparición televisiva en el show de Ed Sullivan en 1969. Joe estuvo en todos los festivales de rock más importantes de ese año, culminando en Woodstock ante 500,000 de personas. Un testimonio fenomenal de Joe Cocker en su plenitud.

0: En el destacado del día pasó por el expreso Joe Cocker, primero con Tan Hermosa, luego Ahora que la magia se ha ido y finalizó su...
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5: Volvemos a este expreso luego de la pausa. La agrupación M People es la encargada de darle inicio a este bloque con un tema de 1994, Moviéndome.

Una de las mejores bandas de art rock surgidas de Inglaterra, Roxy Music, matizó nociones de esteticismo, avant-garde y buenas canciones como ningún otro grupo antes o después. Como una criatura nacida de la mente de Brian Ferry, Roxy Music logra su obra maestra tan solo en el disco debut, lanzado en 1972 bajo la producción de Peter Sinfield. Las canciones navegan alocadamente entre el doo-wop, la balada existencialista, y el rock del laboratorio, alcanzando en su conjunto

resultado artificial, demoledor y totalmente extraño al espíritu de la década. La tendencia continuó en 1973 con For Your Pleasure, y tras la partida de Brian Eno, el grupo adoptó un estilo más directo en Stranded, del mismo año. Con el tecladista y violinista Eddie Jobson, ex Curved Air, en reemplazo de Eno, Ferry apostó más por la musicalidad que el experimentalismo, pero los resultados fueron igualmente notables.

Su cuarta placa, Country Life, de 1974, prohibida en algunos países por presentar a dos modelos alemanas casi desnudas. El quinto álbum, Siren, de 1975, introducía a la modelo tejana Jerry Hall, entonces la prometida de Ferry, luego esposa de Mick Jagger, como sirena. El grupo se separa un año después y en 1978 vuelve completamente renovado para incorporarse al movimiento New Wave. A esta última etapa corresponden los discos Manifesto, de 1979, Flesh and Blood, de 1980 y Avalon, de 1982. En particular, Avalon, que contenía los hits More Than This y el tema que da el título al disco, presentaba un nuevo sonido para la banda, absolutamente refinado, romántico, con elaborados sonidos y ganchos pop irresistibles.

Roxy Music en el destacado del día. Primero, She Shells de la placa Siren. Luego, Avalon de la placa del mismo nombre. Y por último, más de esto, también de la placa de Avalon.

Escuchamos al fundador y voz principal del conjunto The Who, Roger Daltrey, interpretando Sin tu amor. Cuando era chica, Sophie B. Hawkins estaba obsesionada con la música y antes de comenzar a estudiar batería, tocaba con sus hermanos, hasta que en 1992 lanzó su álbum debut, Tongues and Tails, que tuvo elogios de la crítica y fue un éxito comercial con este simple. Claro que quise ser tu amante.

0: En 1996, el sexteto inglés The Beautiful South interpretaba Todos Hablan.
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18: Estamos de regreso con Billy Joel y su famoso tema Honestidad, un temazo.
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Los Human League, primeras superestrellas internacionales del synth-pop, fueron una de las bandas más innovadoras que pudo ingresar al pop mainstream gracias a los sintetizadores y los ritmos electrónicos, sus melodías pegadizas y su tecnología de última generación. El grupo fue formado en Sheffield, Inglaterra, en 1977 por Martin Ware e Ian Marsh, quienes habían tocado juntos en el dúo Dead Daughters. Después de un breve tiempo, en el cual se llamaron Future, se rebautizaron con el nombre Human League, después de reclutar al cantante Philip Oakey. El trío pronto grabó un demo y realizó sus primeras actuaciones en vivo. Adrian Wright se convirtió en su director de imágenes, por lo que sus shows de diapositivas pronto se convirtieron en un elemento clave de sus actuaciones. En 1978 lanzaron su primer simple, Being Boiled, después del EP de Dignity of Labour Parts 1 y 4 de 1979, la banda lanzó su primer larga duración, titulado Reproducción, una obra sombría con fuertes influencias de Kraftwerk.

Travelogue fue lanzado al año siguiente y llegó al top 20 en el Reino Unido. Sin embargo, tensiones internas forzaron la partida de Ware y Marsh a fines de 1980. Este cambio obligó a Wright a aprender a tocar los sintetizadores. Al mismo tiempo, Oakey reclutó al bajista Ian Burden y a un par de colegialas, Susan Sally y Joan Catherall, para que se encargara de los coros. El primer simple de los nuevos Human League, Boys and Girls, llegó al top 50 británico. Su siguiente simple, Love Action, llegó al puesto número 3 y después de añadida Joe Callis, la banda lanzó Open Your Heart, otro éxito más. Sin embargo, el hit que los hizo famosos fue el clásico Don't You Want Me, del álbum There.

En el Expreso, el destacado del día de hoy, Human League pasó primero con No me quieres, luego Sigue sintiendo fascinación y se despidió con Tell me when.

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9: Regresamos a este expreso con un artista apodado El Jefe. Él es Bruce Springsteen y escuchamos su clásico Corazón Hambriento.

De esta manera pasaron los hermanos Gibcon solo. Prepárense ahora para oír el tema Amor como una montaña a cargo de los Visitors.

El título de esta canción fue tomado de un cuento de la escritora Penélope Farmer de 1969. Oigamos a The Cure con Charlotte a veces.

En El Expreso te sugerimos un libro. Llegó el momento, amigas, amigos, de la sugerencia de un libro en nuestro Expreso del día de hoy. En este caso, el título de la publicación es Una niña buena, de Elizabeth Benavent. Julia Casanovas trabaja en un bar de tapas de Barcelona. Hace ya una década fue una actriz de éxito, pero su naturaleza complaciente la llevó a aceptar un papel que hizo añicos su amor por la interpretación y su carrera. Sin embargo, todo cambiará cuando un desconocido aparezca en el local en el que trabaja con un mensaje bastante críptico. «Creo que te necesito». Julia tendrá que tomar la decisión de arriesgarse, ocultarle a su controladora madre que está a punto de lanzar de nuevo los dados y dejarse guiar por su instinto. Lo que no espera es que, además, ese golpe sobre la mesa abra el cajón de los amores olvidados. Una niña buena, de Elizabeth Benavent, el libro sugerido por El Expreso en el día de hoy.

Pasó por nuestro expreso una banda que ha conquistado el mercado americano y de todo el mundo, podríamos decir. Simple Minds y Ve las luces.

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0: Son las 4 de la mañana, 31 minutos.
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2: 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Retornamos luego de la pausa y lo hacemos con Albert Hammond, que interpreta Nunca llueve al sur de California. La letra de esta canción, que se refiere a las aventuras de un cantante que se muda a California para conseguir fama en Hollywood, pero no tiene el éxito buscado y todo su proyecto se cae a pedazos.

En el Expreso, efemérides. Las efemérides de hoy, damas y caballeros, miércoles 7 de octubre de 2026, son estas y están aquí. Año 1571, Batalla de Lepanto, donde participó el más grande de las letras hispanas, Don Miguel de Cervantes Saavedra, el autor de Don Quijote de la Mancha. Allí perdió un brazo y le quedó el mote de El Manco de Lepanto. Año 1849, muere Edgar Allan Poe. Año 1877, el doctor Adolfo Alsina y el general Bartolomé Mitre, adversarios políticos, se abrazan públicamente en la Plaza de Mayo. Año 1885, nace Niels Bohr, físico y premio Nobel, expandió la física cuántica. 1895, nace Juan Domingo Perón, hoy y no el 8 según acta de nacimiento. 1926, se funda el Mitre Fútbol Club de Posadas, Misiones. 1939, nace Enrique Pinti. 1946, Japón adopta la nueva constitución. 1959, muere Mario Lanza. 2001, se inician los ataques estadounidenses contra Afganistán. 2003, el actor Arnold Schwarzenegger es elegido gobernador de California.

En El Expreso te sugerimos un libro. Este es el momento en nuestro Expreso del día de hoy de la sugerencia de un libro. En este caso, El arte de no reaccionar. Autor Ryushun Kusanagi. En nuestra vida cotidiana nos enfrentamos a numerosas dificultades y es fácil quedar atrapados en la idea de que la vida es difícil. Sin embargo, para el monje budista Ryushun Kusanagi, estas dificultades pueden ser superadas si cultivamos una forma de pensar más racional y calmada. En opinión del autor, las preocupaciones nacen de nuestras reacciones internas, más que de los eventos externos. Por lo tanto, si somos capaces de controlar nuestras reacciones a través del arte de no reaccionar, podremos evitar las trampas del pensamiento negativo y el sufrimiento. Inspirado en la tradición Zen, Kusanagi nos ofrece claves para abordar problemas comunes como el estrés, la ansiedad o las tensiones personales. A través de la reflexión consciente, aprenderemos a no reaccionar ante el dolor ni dejarnos guiar por emociones negativas. Además, vivir sin miedo al fracaso y enfocarnos en nuestros objetivos nos ayudará a fortalecer la confianza en nosotros mismos y nuestras decisiones. En definitiva, el arte de no reaccionar es una guía accesible y transformadora al budismo que nos revela su vigencia y utilidad tras 2.500 años, ofreciendo herramientas para vivir una vida más satisfactoria y libre de juicios y preocupaciones. El arte de no reaccionar de Ryushun Kusanagi, el libro sugerido por El Expreso en el día de hoy.

0: pasó por nuestro expreso Gin Labs Jezabel con Sweetest Thing, un temazo. Y así llegamos al final de este expreso de hoy, miércoles 7 de octubre de 2026. En la despedida, Queen y Eres mi mejor amigo. Gracias por habernos acompañado. Pásenla genial. A divertirse, a no embromarse y a no embromar al prójimo. Hasta mañana. Chau, chau.
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1: Y aquí estamos, los tres. Norberto Spángaro desde Miami, en los Estados Unidos. Mabel Prámparo en Río Cuarto, en la provincia de Córdoba. Y yo, Juan Espósito, en la ciudad de Buenos Aires. Todos listos para comenzar esta emisión, la 502 de Tango City Tour. Como saben, este primer podcast de tango y programa de radio que es auspiciado por la Academia Nacional del Tango. ¿Cómo están por allí, Norberto, amigos? Y también, por supuesto, hacemos este programa con todos los oyentes, ¿no?
3: Sí, desde luego. Bueno, acá en Río Cuarto muy bien, por suerte. Bueno, esperando como todas las semanas contactarnos, porque nos encanta este encuentro, ¿no es cierto? Y bueno, vos, Norberto, ¿cómo estás en Miami?
4: Bien, muy bien, muy bien. Ya listo para comenzar el programa 502, porque sé que Juan en la producción me hablaba de todo lo que estaba leyendo y qué sé yo. ¿Cuánto nos vuelve loco Juan Mabel, eh? Dios santo, ¿de qué estará haciendo? Bueno, pero vamos a ver. Yo acá estoy con toda mi... Yo no sé cómo se llama, Juan, esto que es discoteca, CDteca, electroniteca, como se llame. Listo para responder.
1: Sí, mira, encontré un artículo que dice que la mayoría de los tangos que corresponden a la segunda mitad de los años 20 fueron estrenados en obras de teatro, ¿no? También en la revista El Sainete. Es un trabajo de la Academia Porteña del Lunfardo, ¿no? La comunicación lleva el número 857. Y recién la estoy leyendo ahora. Es muy interesante esto.
4: Qué bien, teatro, teatro. El teatro. Entre paréntesis, no les conté, cuando estuve en Buenos Aires, ¿viste que hubo un sábado a la noche que fue la noche de los teatros que organiza la ciudad? Impresionante la cantidad de gente que había por la calle Corrientes, una maravilla, ¿eh?
3: Y realmente son acontecimientos fantásticos que tiene la ciudad de Buenos Aires, que gusta tanto del teatro, aparte, ¿eh? El argentino en general, pero Buenos Aires es la capital y bueno, allí hay una cantidad impresionante de lugares para hacer teatro.
4: Sí, maravilloso, además todas las salas llenas, bueno, Broadway se rendía ante Corrientes, se volvió a ser aquella corriente del teatro. Yo fui a ver la obra de Francella, fuimos invitados y la verdad que muy lindo. Una maravilla para todos los amigos que nos oyen de fuera de Buenos Aires, sea en Latinoamérica, en Europa o en las provincias de la Argentina. Cuando vayan a Buenos Aires no dejen de ir al teatro, porque el teatro argentino en general es realmente maravilloso.
1: Sabes, Norberto, que como vos decís, la gente que no vive muy cerca de Buenos Aires, se organizan charters desde diferentes ciudades hacia Buenos Aires para ir al teatro, ¿no? Llegan a la tardecita, la salida es el teatro, después ir a comer, a cenar y de vuelta a sus pagos. Así que es una salida que muchos disfrutan, ¿eh? Así que no solo los de Buenos Aires pueden asistir al teatro.
4: Claro, ese teatro. Bueno, Mabel, pero contanos un poquito, porque decía Juan, estaba relacionando él algo con el tango y el teatro.
3: Sí, justamente la comunicación número 857 de la Academia Porteña del Lunfardo, ¿no? Esa comunicación tiene un tiempo, ¿eh? Menciona nada menos que 92 títulos en orden alfabético y muestra los detalles más importantes, sobre todo aclarando el tango y la obra de teatro y datos sobre la misma.
1: Bueno, y vamos a probarlo entonces a nuestro, ¿cómo diríamos? Discotecario, ¿cómo decíamos que te íbamos a llamar, Norberto? Vos que tenés toda la música por allí. Bueno, esta base de datos de Tango City Tour, ¿vamos a ponerle ese nombre?
4: Dale, dale, exacto, exacto. La Tango City Tour Base.
1: Ahí está, el Tango City Tour, ¿no? La base de datos. El primero que menciona este estudio es el tango Abuelito. Y la obra de teatro en que se estrenó fue El Rincón de la Alegría, de Eduardo Tronje y Carlos Cabral, en el Teatro Buenos Aires. Y lo hizo la compañía nada menos que de un gran actor argentino de aquella época, Enrique Muiño, el 3 de junio del año 26. Bueno, Norberto, es difícil, ¿eh? ¿La vara está muy alta o lo tenés?
4: No, como nada es alto acá. El tango es del aporte Cabral y Tronje, sí. Lo vamos a escuchar por la orquesta de Armando Pontier y la voz nada menos que de Julio Sosa. Abuelito.

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0: menos que te vaya bien, que hiciera Azucena Maizani la obra Azucena es una papa, de Delfino y Vacareza, en el Teatro Sarmiento. Y lo presentó la compañía de revistas precisamente de Azucena Maizani, y fue en enero del año 1929. El otro, también de Azucena Maizani, el título Andate con la otra, fue estrenada el año 28 en el Teatro Maipú por la compañía dirigida por Ivo Pelay. Y el último lo estrena Sofía Bozán en Buenos Aires, Tiritando, de Godman y Sarno, también en el 28 y en el mismo Teatro Sarmiento, pero con la compañía de revistas de Manuel Romero. ¿Y vos qué tenés, Norberto, a todo esto?
1: Ah, bueno, bueno. Yo tengo los tres.
0: ¿Sí?
1: Sí, sí, sí, sí.
0: Qué bien.
1: El primero que vos decías, lo tengo por Ada Falcón. Le vamos a pasar un poquito, Juan. Yo te escuché un poquito y lo dejamos que Juan lo maneje esto, porque tres son muchos, todos seguidos.
2: Sí, señor.

Los otros dos, por supuesto, también. Mira, vamos a escucharlos por Elenita Vargas en Que hace Andate con la otra, un tango de Diceo y Celedonio Flores. Y luego está ese Aquel tapado de Arminio, que escucharemos por Florián Ruiz y la orquesta de Francisco Rotundo, un tango de Romero y Delfino. Así que, Juan, te doy los tres, ponelos ahí en tu sistema y escuché.

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0: Muy bueno, ¿eh? Así que, bueno, en esa época los productores y autores de la obra encargaban los temas a los autores o incorporaban a la misma obras musicales ya existentes. Y aquí aclaramos un poco la historia del teatro, porque a comienzos del siglo XX se inicia la época de oro, donde brillaron los nombres de Roberto J. Pairó, Florencio Sánchez y Gregorio de la Ferrer, nada menos, ¿eh? Quienes dieron gran impulso a la actividad escénica, basados en una estética costumbrista de alto impacto en el público, el grotesco criollo y el sainete criollo.
1: Pero el gran hito se produjo en el año 1930, cuando Leónidas Barletta fundó el Teatro del Pueblo, que fue la piedra fundamental del movimiento independiente ubicado en las antípodas de lo comercial. La iniciativa tuvo su periodo más fructífero entre 1937 y 1943, con un repertorio universal que no descuidaba la producción de autores nacionales como Roberto Arlt o González Tuñón y también Nicolás Olivari.
2: Claro, claro. Vamos a escuchar otra obra musical de la época. El título es Estampa Rea y la vamos a escuchar por Alberto Castillo con la orquesta de Condercuri. Estampa Rea.

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0: Y este tango de Eduardo Alabar y Alfredo Navarrini fue estrenado en Todo el Mundo Debe Verla, de Ivo Pelay y Luis César Amadori, en el Teatro Comedia, por la Compañía Moderna de Operetas y Revistas de Ivo Pelay, en septiembre del año 1927. Y bueno, hace apenas 99 años, ¿eh?
1: Qué bien. Bueno, y vamos a contarle un poco a nuestros oyentes, que están tan lejos a veces y no conocen de nuestra cultura, que es el sainete porteño. Bueno, el sainete es una pieza dramática, jocosa, en un acto y normalmente de carácter popular, que se representaba como intermedio de una función o también al final de ella. En la Argentina, el sainete combinado con las formas del circo dio como resultado una modalidad original conocida como sainete criollo. Y el sainete criollo se caracterizó por reflejar las costumbres de la vida en los conventillos y agregando a los elementos humorísticos un conflicto sentimental y también una historia trágica. Y como decíamos, esta forma teatral se afianzó durante la década del 20, 1920.
2: Así es. Y es considerado este sainete criollo un género menor, un género chico. Esa división en realidad del género chico y del género grande tiene sus orígenes en la Edad Media Europea, porque existía un teatro culto que seguía el modelo clásico griego y se presentaba en las cortes, en los palacios, en las iglesias. Y también había un teatro popular que se gestó en forma paralela y que se representaba en la plaza para el pueblo, para la masa.
0: En julio del año 1926 se estrena la obra Gorriones con la actriz Lea Conti en el Teatro Buenos Aires por la compañía de Enrique Muiño. Y este tango de Celedonio Flores y Eduardo Pereira que escuchamos en la voz de Angelito Vargas, Gorriones.

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1: Al género chico pertenecían el sainete español y la zarzuela, que se difundieron en la Argentina desde fines del siglo XIX. El sainete criollo fue adquiriendo características particulares. Así, por ejemplo, entre los personajes, el chulo hispano es el equivalente del compadrito, la chulapa es el policía, el pelma es el pedigüeño o el pechador, como le decimos aquí, la verbena es la milonga. Las partes cantadas y los segmentos musicales se fueron abandonando para reducirse, en algunos casos, a una fiesta final con baile y canto. Y el sainete criollo consiste en una pieza breve, entonces, de un acto, dividida generalmente en tres cuadros. Los cuadros primero y tercero suelen transcurrir en el patio de un conventillo, y el segundo en la puerta o en la calle. El escenario del sainete es el conventillo.
2: Y los inmigrantes que llegaban a Buenos Aires en esa época se radicaban en los márgenes de una urbe que crecía a un ritmo muy acelerado. Las viviendas, antiguas mansiones abandonadas y convertidas en precarios refugios en las que se asentaron los primeros conventillos, albergaban a pobladores de distintos orígenes, italianos, españoles, polacos, árabes, etc., y conformaron la escenografía ideal para el sainete. De ahí que las acciones se situaran en sus patios, espacio donde los vecinos y los conflictos, además, confluían. Por lo tanto, como expresión de la creciente urbanización, el sainete fue un género típicamente porteño. Pero los conventillos no estaban habitados solamente por inmigrantes, ¿eh?
3: Claro, no, bueno, claro, entonces es lógico que la temática del sainete criollo se ubicara entre el humor y el conflicto social. O sea, en los orígenes planteaba el conflicto de intereses entre los personajes, la disputa por una mujer o por el dinero, que siempre terminaba en general en un final cómico. Luego fue evolucionando y se hizo un poquito más profundos, y así fue que representaban los conflictos, la problemática social de la época. Pero vamos cerrando con este tango.

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0: 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Y habíamos cerrado la primera parte con el tango de Vacarezza y Delfino, tango que cantara Libertad Lamarque en Cortafierro de Vacarezza en el Teatro Nacional allá por marzo de 1927. Nos estamos refiriendo a Araca Corazón.
1: Así es. Y bueno, estabas hablando de este trabajo que lideró José Govelo, a quien le tenemos que agradecer, y digamos que en estos días se estarían cumpliendo los 97 años del nacimiento de este estudioso del tango, fundador de la Academia Porteña del Lunfardo, todo un hombre que ha dejado en sus trabajos una formidable herencia del acervo cultural que muchas generaciones futuras seguramente van a poder aprender mucho de ello. Así que nuestro homenaje también en este momento para don José Govelo.
2: Sí, Norberto, y entonces qué mejor recuerdo que escuchar la entrevista que le hiciéramos a José Govelo hace ya más de 5 años y que nos cuenta cómo fueron sus comienzos y cómo él lo conoció a Gardel. Y después vamos a escuchar a Aquel Muchacho Triste.
3: Escucharlo a usted es como la voz de un gran maestro que le dice algo sobre el tango y sobre el lunfardo. Cuénteme, ¿cuándo empezó con esto?
4: No tengo la menor idea. No le puedo decir que sí. ¿Cómo viene, hermano? Yo me eduqué en un colegio interno. ¿Es así? La metodología para la ropa limpia era que toda la semana venía un familiar, se llevaba la sucia y traía la limpia. ¿Está? ¿Qué tiene que ver eso con el tango? Todo tiene que ver con todo. Un día subo a buscar mi ropa sucia y a llevarla limpia, obviamente, al dormitorio. Mi madre era la que hacía ese cometido, desde San Isidro hasta Quilmes, ¿no? Y oigo que detrás de la cortina, los mayores estaban detrás de una cortina, los menores estaban del otro lado. Detrás de la cortina, del lado de la cortina de los mayores, alguien le dice al otro: ¿sabes que murió Gardel? ¿Quién será Gardel? Dije yo. Entonces bajé, yo tenía 14 años, 15, y le dije: ¿quién era Gardel que se murió? Y mi madre me explicó quién era Gardel. Así que yo conocí a Gardel a través del relato de mi madre. Será por eso que lo quiero tanto. Realmente se quedó para mí. Después salí del colegio y me puse a escuchar radio, como todo el mundo. Recién se descubría la radio masivamente, ¿no? Compraba una radio, costaba unos pesos todavía por las familias pobres, como era la mía. Pobre de toda pobreza. Y mi hermano venía de su trabajo, era plomero, al mediodía. Comía el bife de 20. Un kilo de pan costaba 20 centavos. Un litro de leche costaba 20 centavos. Y un bife de costilla grande así costaba 20 centavos. Con un bife de costilla de esos y un pan, mi hermano estaba recontra almorzado, ya que era joven, obrero, ¿no? Y ponía una audición de radio La Voz del Aire que se llamaba Desfile de Haces. Donde pasaba las novedades de las orquestas y de los cantores, ¿verdad? Y se tiraba con el alma que canta en la mano, mi hermano, se tiraba en su cama a tararear lo que cantaba, como hace todo el mundo, ¿no? Y yo me tiraba en la otra cama a escuchar lo que cantaba, ¿no? Y lo que más recuerdo no fue Gardel, sino Alberto Gómez. Siempre recordaré, entonces, Danita, te pido que me espere, una cosa así. ¿Se acuerdan de ese tango? No, o sea, era un tango, era un vals tan lindo, cantaba muy bien Alberto Gómez. ¿Se acuerdan de Alberto Gómez? Sí.

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1: Qué personaje tan particular, don José Govelo. Y luego director y un hombre que se vuelve experto en el lunfardo, en sus historias, su evolución. Nuestro homenaje a él, ¿eh?
2: Muy buen homenaje, Mabel, y qué mejor que don Edmundo Rivero y su milonga lunfarda que tanto te gusta.
1: Me encanta.
3: Sí, una milonga además que te habla todo en lunfardo.

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1: ¿Por qué no seguimos con la historia del tango? Que me entusiasmó, estaba muy buena.
2: Sí, bueno, siguiendo con la historia del tango argentino, digamos que en el Río de la Plata, es decir, Argentina y Uruguay, se llamó Grotesco Criollo al teatro derivado del Sainete y del Vodevil. Y la pieza más destacada del Sainete ha sido El Conventillo de la Paloma, tan famoso, de Alberto Vacareza, cuyo escenario principal es precisamente el patio del inquilinato. En la década de los años 20, el dramaturgo Armando Discepolo introdujo un giro dramático y sombrío en el enfoque de esos ambientes y creó lo que él mismo llamó Grotesco Criollo. Las obras Mustafá, Giacomo, Babilonia, Stefano, Cremona y Relojero, estrenadas entre el año 1921 y 1934, son tragicomedias representativas de una dramaturgia que influyó en autores posteriores. El grotesco teatral guarda afinidad con el esperpento, forma dramática creada por el español Ramón del Valle Inclán, con obras como Luces de Bohemia y Los cuernos de Don Friolera. Del Valle Inclán explicó que el esperpento intenta mostrar la realidad en un espejo distorsionante para provocar la reflexión del espectador.
1: ¿Qué impacto que tuvieron en el teatro Armando Discepolo y también en las letras y en el tango Don Enrique Santos Discepolo, ¿no? ¡Qué familia, qué familia! Vamos a escuchar un tango de Discepolo precisamente. Soy un arlequín.

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0: ¿Te gustó ese tango, Mabel? Qué letra, ¿eh?
1: Y además con la voz del polaco Goyeneche, nada menos, ¿eh? Soy un arlequín.
0: Sí, una maravilla, los dos. Y bueno, pero escuchándolo uno nota cierta familiaridad entre las letras de Enrique y lo que eran las obras de Armando, ¿no? Porque ¿cuáles eran en realidad las características del grotesco?
1: Y bueno, primero era la búsqueda de comunicación por parte del sujeto y la contención familiar no obtenida, que lleva al protagonista a la depresión. El tema básico es la ausencia de dinero y como consecuencia los fracasos, el desamor, la disolución familiar, la corrupción, la humillación. Los personajes son inmigrantes, en su mayoría italianos, ¿eh? El lenguaje reproduce el habla ítalo-criolla mezclada con términos vulgares y el lunfardo. Esto ocurre en determinadas obras, que son muchas, pero no necesariamente en todas. Hay grotesco cuando hay insultos o expresiones despectivas, sin que sean con acento extranjero como recursos del relato. Un ejemplo de esto son varios monólogos cómicos, muchos de ellos interpretados por sus propios autores.
0: Claro, como los de hoy pueden ser los de Enrique Pinti, por ejemplo, ¿no? El mismo Gazalla en su momento.
1: Exactamente,
0: claro,
1: sí.
2: Y hablemos de la escenografía también, que es realista, ¿no? Y denota la situación económica y las actividades de cada familia. El amontonamiento y la profusión de objetos que pueblan las habitaciones evidencian el agobio que padece el personaje. La oscuridad de estas habitaciones la asemeja a una cueva, correlato escenográfico de la imposibilidad de salida para el protagonista. Y la mayoría de las obras se desarrollan en uno o dos actos. El objetivo siempre es la crítica hacia la sociedad.
0: O sea, poniéndolo en palabras de don Enrique Santos Discépolo, un verdadero cambalache.
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0: Sí, cuando escuchás cambalache, escuchaba lo que hablaban ustedes sobre las características del grotesco, la escenografía. Sin ninguna duda que ambos no pueden negar que eran hermanos, ¿no? Uno en el teatro y otro en las letras, en el tango, cómo expresaban la pobreza, el sufrimiento de la época, ¿no? La protesta, en alguna manera, lo que estaba ocurriendo con esa inmigración que estaba sufriendo las crisis del 20, del 30, las guerras y todo lo que sucedía en el mundo.
2: Claro, Norberto, y también, sin duda, los orígenes de ambos les da características similares. Hijos de Santo Discepolo, inmigrante italiano, oriundo de Nápoles, que llegó a ser director de orquesta, y también eran hijos de la argentina Luisa De Lucchi. Cuando contaban 18 años, José Podestá, director de una de las principales compañías de teatro de la Argentina, estrenó una obra suya, Entre el Hierro, con gran éxito. Desde entonces, Armando Discepolo escribió continuamente, estrenando una obra tras otra.
1: Sí, increíble producción. Y sin duda marcó toda una época y un estilo en el teatro argentino. Así como su hermano marcó lo mismo en las letras.
0: Claro. Bueno, vamos a escuchar ahora a Valeria Muñarriz en este tangazo de Enrique Santos Discepolo. Gira, gira.

0: Y algunas obras le hicieron juntos los dos hermanos, es el caso de Organito. Y hablando de Armando Discépolo, yo me acuerdo de haber visto en algún momento en el teatro Don Mateo. Me la acuerdo esa obra. Por supuesto también El Conventillo de la Paloma y otra, ¿no?
1: Claro, que todavía en algunos teatros se siguen reponiendo aquí en la ciudad de Buenos Aires. Y aquí va una anécdota, Norberto, que tiene que ver con esto que decías recién, que viste Don Mateo. Ustedes saben que los carros de caballos de paseo, como los que hay, por ejemplo, en el Central Park en Nueva York, aquí los llamamos Mateos, ¿no? Y viene justamente de esa obra de teatro.
2: ¡Ah, qué increíble! ¿Y cómo es la historia?
1: Bueno, la obra de Discépolo narra la historia de un inmigrante italiano alojado en un conventillo, por supuesto, en la ciudad de Buenos Aires, y que vive sobre la base de la poca plata que gana con su caballo Mateo, debido a la introducción del automóvil, aparte de que sus hijos no se preocupan por conseguir un trabajo. El conflicto de la obra se presenta cuando un amigo del protagonista, quien había logrado triunfar en la Argentina, además de su trabajo legal, gracias al robo, le comenta que si quiere puede conseguirle contactos para salir adelante, mostrando un dilema moral sobre el honor. Y así fue que el nombre Mateo fue el que se popularizó después de la obra para los carruajes aquí en la ciudad de Buenos Aires y que todavía los podemos ver allí por Palermo.
0: Bueno, esa obra se estrenó allá por el año 23 en el Teatro Nacional. Qué lindo, qué buenos recuerdos y qué bueno, sobre todo para la gente más joven, que conozcan un poco de la historia argentina. Hoy inclusive en Buenos Aires frecuentemente están dando en los teatros, más en los teatros independientes, sainetes. Sainetes hasta con temas más de hoy, pero sigue habiendo mucho sainete como una forma de revivir esa época. Y nosotros vamos a ir cerrando musicalmente, al menos, con otro tango de Enrique Santo Discépolo. El título es Condena y lo va a hacer Alberto Marino.

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0: Bueno, y así nos vamos, ¿eh? Hoy pasó muy rápido, también paseamos en Mateo, anduvimos por la historia del tango. Vamos a despedirnos, no sin antes agradecerles tantas emisoras en Argentina y en el resto del mundo que transmiten nuestro programa cada semana. A todos ellos, muchas gracias.
1: Nos vemos, gracias.
2: Nos encontramos entonces en una semana.

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Hola, Pergamino, muy buenos días. 6 de la mañana, 2 minutos en Argentina. En este miércoles 7 de octubre de 2026. Una mañana más, un día más. Buen día para toda la gente. Para nuestras amigas y amigos de los pueblos de campaña, para vos en el campo, en la ciudad, en el lugar donde te encuentres, ahí estamos nosotros, ahí está la radio.

que hoy es miércoles. Somos Radio Show. Llegamos así a ustedes desde Lorenzo Moreno 113 en la ciudad de Pergamino, Buenos Aires, Argentina. Nuestras vías de comunicación 41 27 27 41 27 28, o además podés bajar la aplicación www.showradio.com.ar. Claro que sí, para toda la gente. Muchos de ustedes tomando posición en cada una de las tareas laborales. Otros que marcan el reloj de salida. Y así son las tareas laborales. Así es la vida. Así es la mañana.

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0: Hasta las 8 de la mañana, por esta señal. Con estos títulos que componen nuestra agenda de hoy: pasturas polifíticas, cómo diseñar la estrategia forrajera a partir del ambiente, el modelo que miran los tambos para mejorar su negocio, también con la carne, el niño a medias. En algunas zonas ya impacta, en otras lo esperan y podría al final no ser tan intenso. Alertan por el retroceso de la siembra directa, ya hay uno de cada cinco lotes que volvió a la labranza. El retorno del girasol, el desafío de actualizar la información tras 20 años de un cultivo olvidado. Manejo de la chicharrita del maíz, el miedo no es onzo, pero el pánico es estúpido. La disrupción china en los tractores, nuevas marcas importadas duplican ventas y sacuden en el mercado. Drones pulverizadores, gota a gota, el agro vuela hacia una protección de cultivos más inteligentes. Maíz antes que la semilla o la fertilización. Lo más importante es conocer nuestro ambiente productivo. Genética que evoluciona. La soja se fortalece para la nueva campaña con una propuesta cooperativa. Hoy en el mercado de Hacienda, 7.974 animales llegaron a Cañuelas en 219 camiones. 8 de la mañana comienzan las firmas consignatarias a bajar el martillo. Los precios de la jornada de ayer también estarán aquí en Pampa. El mercado de granos, cierre de la tarde de ayer en Chicago y mercado local. Todo esto y mucho más aquí en la 101.3 Radio Show. 16 grados la temperatura, 91 el porcentaje de humedad, 22 grados la máxima para hoy. Se vienen las lluvias y se viene la señora Nacha Roldán, saldré a buscar el amor.

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1: Naya Roldán, de su trabajo Saldré a buscar el amor. Este tema, Quisiera amarte menos. Y claro que sí. A las 6:12 minutos viene clareando las voces.

0: La música con Monchito Marlo, la K.O. también le puso esta chispa esencial en la mañana de Pampa a las 6:18 minutos. Conocemos ahora las condiciones climáticas de acuerdo a Clima Pergamino. Bueno, hoy tenemos cielos nubosos con chubascos tormentosos. En este momento, 16 grados la temperatura, humedad altísima, 91%, 22 grados se anuncia para la fecha, pero el parte meteorológico, que comprende la zona 10 de Pergamino, se espera que debido a la formación de un sistema de baja presión al norte del país, a partir de hoy miércoles, se generen lluvias y tormentas sobre el centro y principalmente la franja norte de la provincia de Buenos Aires. Algunas de las tormentas pueden ser localmente fuertes o severas, estar acompañadas principalmente de intensas precipitaciones de cortos periodos y actividad eléctrica frecuente. Además, no se descarta que de manera puntual se pueda registrar caída de granizo de distintos tamaños y ráfagas fuertes. Se espera que en la zona los fenómenos empiecen hacia el mediodía, entre las 12 y las 14 horas, con un periodo de mayor intensidad de los fenómenos entre las 16 y las 20 horas. Las condiciones empiezan a mejorar de forma progresiva a partir de la noche. Se esperan valores de precipitación acumulada entre 20 y 50 milímetros de forma generalizada, pudiendo alcanzar de manera localizada los 70 y 80 milímetros. Para mañana, día jueves, ¿cómo viene el clima? También cielos cubiertos con lluvias débiles, 14 de mínima, 20 de máxima. El viernes, cielos cubiertos con lluvias débiles, 13 de mínima, 18 de máxima. El sábado, de la misma manera, con cielos nubosos, lluvias débiles, 12 de mínima, 20 de máxima. El domingo hará lo propio, cielos nubosos con lluvias débiles, 10 de mínima, 20 de máxima. Esto lo anticipa Clima Pergamino, Defensa Civil.
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0: Y a las 6:25, para que salgas bien informado, te presentamos títulos de diarios de hoy.
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0: Repasamos, tapa de página 12, una ventana dice, un fallo a favor de la educación pública. A días de la gran marcha federal, la justicia declaró inconstitucional el decreto con el que el gobierno busca esquivar la ley de financiamiento universitario. Después, tres cuartos de página con una historieta, todos somos Messi, quisiera que esto no termine o no dure para siempre, o que esto dure para siempre. Bueno, con el silbato del final terminó en el Monumental la carrera de 21 mágicos años de Lionel Messi en la selección. Él lloró, sus compañeros, los hinchas y millones de televidentes también, pero las lágrimas de la despedida solo agigantan la felicidad del recorrido desde que tomó la posta de Maradona a este presente, donde sus herederos aspirarán a un techo quizá inalcanzable. En el sector izquierdo, en una columna, represión. Las imágenes llegan desde Saint-Denis, una comuna ubicada en la región de Isla de Francia, al norte de París. Se lo ve a Vali Bagayosco, primer alcalde afrodescendiente y musulmán de la ciudad de más de 100.000 habitantes, poniendo el cuerpo entre los manifestantes y la policía. Más abajo, marcha atrás con la extranjerización de la tierra, la corte frente al rechazo social. Cierra esta etapa, campaña al rojo vivo en Brasil. Lula retoma su promesa de reducir la jornada laboral. Títulos de página 12, crónica, también es todo Messi, resalta a todo color, despedida ideal de Messi con un gol en una noche a pura emoción, gracias totales, en pie de página, dura crítica del Fondo Monetario Internacional a los subsidios a las tarifas. Industria automotriz, la producción local cayó en septiembre, pero repuntaron fuerte las exportaciones. Y la tercera parte, a 3 años del ataque de Hamas, la amenaza de otro atentado reaviva las alarmas en Israel. La justicia ordenó al gobierno aplicar la ley de financiamiento universitario. Con fondo rojo, letras blancas, Mirta Legrand fue dada de alta y continuará la recuperación en su domicilio. Dejamos crónica, nos metemos en popular. 3 ventanas superiores que se desarrollan así, dieron de alta a Mirta Legrand tras 18 días de internación. Financiamiento universitario, nuevo revés judicial del gobierno. Para peritos, Piti Álvarez está apto para seguir con el juicio. Y después una lámina, gracias totales, lío. Y bueno, tocándose su pecho, un amor eterno. Títulos de Diario Popular, que también lo compartimos con vos.
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0: La tapa de La Nación, 2 ventanas, una dice deportes. La Argentina se postula para ser una de las sedes del Mundial de Rugby. La otra ventana, espectáculos. Mirta Legrand volvió a su casa tras 18 días de internación. Y después, es todo Messi. Messi emocionó al país en su adiós a la selección. Más abajo, en un recuadro, el escenario, la lucha por ser un hombre común. Un artículo que escribe en páginas internas Juan Manuel Trenado. Más abajo, la iglesia critica la falta de límites a la venta de tierras. Lo expresó con preocupación por la derogación de la ley que restringía la compra de tierras. En un recuadro, el recorte en los subsidios en 2027 exigiría subas de hasta 26% en las facturas de luz. Impacto, ese sería el efecto, según una consultora. Economía espera algo más moderado y nos resta este título, más protestas en Francia con ráfagas de violencia. La Nación con los títulos brindados. Clarín viene con 2 ventanas, una de ellas violencia en Francia. Se extendió la rebelión estudiantil, marchas masivas y graves incidentes. La otra, Devoto, la cárcel cerca del cierre. Ya terminaron el nuevo penal en Marcos Paz y aceleran el cambio. Más de media página, la pose tradicional de Messi, el último tango del gran capitán, no se va, Leo, no se va. En una noche repleta de emociones, ante 90.000 personas que colmaron el Monumental, el mejor futbolista del mundo cerró su ciclo en la selección argentina. A 21 años de su debut, el 3-0 en el amistoso sobre Benín sirvió como despedida, con goles de Otamendi, Nico Paz y el propio Messi de penal. Se va con récords de títulos y goles inigualables. Y después hay cuatro recuadros que contiene lo siguiente. Un juez falló contra el gobierno y obliga a darles más fondo a las universidades. Récord de depósitos en dólares. Ya hay 42.000 millones en los bancos locales. El riesgo país volvió a bajar por el efecto Bolsonaro y llegó a los 573 puntos. Cierra Paramount, compra Warner Bros. Por 110.000 millones de dólares y surge otro gigante. Después de 3 meses de intervención judicial por denuncias de monopolio, nace Skin Dance, una mega empresa para la industria del entretenimiento. Su jefe, David Ellison, es cercano a Donald Trump. Títulos de Clarín y para cerrar, Olé viene simple, a todo color, levantando sus dos manos. Los voy a extrañar, eterno Leo. Messi cerró su glorioso ciclo en la selección, metiendo el tercero a Benín. Bueno, todo esto es lo que aparece en los principales diarios y revistas, que ya lo encontrás en el kiosco de tu barrio, o bien lo podés pedir a tu canillita de confianza a las 6:36. Nosotros simplemente así te lo anticipamos con estos títulos de diarios en la mañana de Pampa.
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0: La música una vez más se une con este sabor que en puntitas de pie Raúl Palma le pone este sello musical. Surco que lo compartimos en este miércoles 7 de octubre.
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0: La música con Raúl Palma, en puntitas de pie, lo escuchaste aquí a las 6:41, en la 101.3, por supuesto, en Radio Show.
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0: Bien, vamos al mercado de Hacienda. Lo que fue ayer, 9.274 animales que salieron a la venta, todos ellos de buena clase y terminación. Los precios referenciados de cada una de las categorías para novillitos hasta 390 kilos, 1.304 fue la cantidad operada, se pagó 4.930 pesos el kilo vivo, novillitos de 391 a 430 kilos, 606 animales a 4.550 pesos. Novillos de 431 a 460 kilos, 336 los vendidos a 4.550 pesos el kilo vivo. Categoría novillos de 461 a 490 kilos, 251 los vendidos a 4.500 pesos, vaquillonas hasta 390 kilos, 1.832 los que se vendieron a 4.760 pesos, vacas buenas 1.903, se pagó 3.540 pesos el kilo vivo, vacas regulares 1.032, lo que salió a la venta, se pagó 3.190 pesos y cerrando la grilla, vacas conserva 87 a 2.730 pesos. Ayer en el mercado de Hacienda de Cañuelas, 9.274 vacunos. En lo que respecta a lo que ingresó hoy y saldrá a la venta a las 8 de la mañana. 7.974 animales los que pisan suelo en el sector del mercado de Hacienda llegaron al lugar en 219 camiones, el total recibido entre ayer y hoy 17.248 animales. Repito, firmas consignatarias que estarán bajando el martillo a las 8 de hoy a 7.974 animales. De esta manera hemos repasado el mercado de Hacienda.
7: Así pasó la información del mercado de Hacienda.
0: La información 6:47 en la mañana de Pampa.
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0: Y vamos ahora al mercado de granos.
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0: Bien, ayer, cierre de la tarde, mercado de granos Chicago y por supuesto mercado local. Ya Fabián registra todo este comentario de lo sucedido. El aire es tuyo, Fabi.
16: ¿Qué ocurrió hoy con la operatoria de los principales mercados? Empezamos por Chicago, en Estados Unidos, que hoy tuvo una jornada de recuperación con buenos valores para los principales contratos de futuros que vamos a repasar en este momento. El trigo diciembre 2026, $259 con una ganancia de $4.50. El maíz diciembre, $200, $4.45 de ganancia. Y la soja para los contratos que vencen en noviembre, el ajuste fue de $479 la tonelada con una suba importante de $8.80. Vemos el mercado doméstico, valores para el disponible en dólares por tonelada. Repasamos la operatoria en Rosario. El trigo sin cambios, $225 la tonelada. Maíz y soja en alza. El maíz, $197. La soja, $368 la tonelada. Finalmente, concluimos con la información del mercado disponible. Los valores en pesos para la operatoria en Rosario, el trigo en baja, maíz y soja en alza. Trigo, 333.505 pesos la tonelada, maíz 291.875 pesos y la soja 559.924 pesos. La información de los mercados de granos.
0: Gracias, Fabián. Completísimo informe del mercado de granos.
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0: Y la música se hace conocer con este toque, este perfume femenino. Roxana Carabajal, El Olvidado.

0: La música con Roxana Carabajal, El Olvidado, otro en la grilla musical de Pampa a las 6:55.
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0: Y vamos ahora a los resultados de los diferentes sorteos realizados en la jornada de ayer. Comenzamos con la previa ciudad 0505, provincia 5163, Santa Fe 8818, sorteo de primera ciudad 6697, provincia 3241, Santa Fe 8770. Para el sorteo matutina ciudad 0508, provincia 8640, Santa Fe 2715. Ahora pasamos a vespertina ciudad 9226, provincia 8809, Santa Fe 8001, Montevideo 0026. Y cerramos con sorteo nocturna ciudad 5196, 5196, provincia 0945, 0945, Santa Fe 9476, 9476, y Montevideo nocturna 5031, 5031. ¿Y qué pasó? ¿Sacaste algo? Sí, bárbaro. Y si no sacaste nada, ¿qué te decimos? Seguí participando.

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0: Dos minutos nos están separando. Después de las 7 de la mañana, la temperatura en este momento en la ciudad, 16 grados, cielo cubierto, esporádicamente están cayendo algunas gotas en suelo de la ciudad, la máxima para hoy 22 grados. El gobierno le baja el tono a los contrapuntos con Bullrich y ensaya una lectura positiva, nos sirve. El oficialismo se esfuerza por contener a la senadora que cada vez hace más notorias sus diferencias. Las justificaciones internas, las alternativas electorales y el desafío de la ex ministra. Messi le dijo adiós a la selección argentina y cerró un ciclo irrepetible de 21 años en la cima del fútbol mundial. Charly García acompañó a Messi en su despedida de la selección argentina desde un palco. Allanaron la casa de una mujer que revendía entradas para la despedida de Messi. De su gestión en Boca a la AFA, de Tapia, de la inteligencia artificial al miedo a perder un hijo, Mauricio Macri inaugura Decime la Verdad. Las alternativas que evalúa Economía para pagar la deuda en 2027 ante la suba de tasas y el freno de las colocaciones locales. Rigen alertas por tormentas fuertes en varias provincias. ¿Cuándo comenzará todo esto? ¿Qué hacer con el dólar y a qué países debería parecer Argentina? El diagnóstico del nuevo economista favorito de Milei. A un mes de la llegada del Papa, la Iglesia suma focos de tensión y frentes de discusión con el gobierno. Mañana se define la privatización de AISA, que consorcios compiten por el control de la empresa. Mirta Legrand recibió el alta del sanatorio Mater Dei tras casi 3 semanas internada.

0: El armado electoral de Bolsonaro reabrió el debate sobre los jóvenes y la militancia digital en la lista de Milei. El precio de los autos, a pesar del año difícil para las ventas, volvieron las subas selectivas por arriba de la inflación. Las protestas estudiantiles reunieron a más de 266 mil personas en Francia y elevaron la presión sobre el gobierno de Macron. El gobierno ultima la estrategia para los desafíos en el Congreso, enfrentar a la oposición y destrabar leyes. Hoy serán los alegatos por el crimen de Verónica Decio, la abogada de La Plata que fue asesinada por encargo. Las lágrimas de Messi y Scaloni durante la interpretación del himno anoche. Lionel Messi recibió el doctorado honoris causa de la Universidad de Buenos Aires. Es un orgullo, dijo. Juicio por Loan. La imputada María Victoria Cailaba declarará por primera vez ante el tribunal. Flavio Bolsonaro afirmó que quiere que su padre le coloque la banda presidencial si gana el balotaje en Brasil. Tierras, industria y universidades, los reclamos y protestas de sindicatos y piqueteros prevista para octubre. LANMAT prohibió el uso de dos suplementos promocionados para tratar problemas óseos y musculares. Crimen narco en Misiones, detuvieron a dos brasileños acusados de ejecutar de 12 tiros a un joven y lo vinculan con Osmanos. Y por último, el riesgo país cayó casi 90 puntos en dos días, pero la volatilidad de los bonos globales enciende una alerta. Hasta el momento no hay servicios sociales de cooperativa eléctrica. 7:09 en Argentina por la 101.3 Radio Show en la mañana de Pampa. Estos fueron...
1: Fueron noticias en la mañana de Pampa.
0: Bien, noticias que han ido quedando atrás. Nos enteramos qué pasa a nivel local, nacional e internacional. Y el toque mágico de la música lo ponen ellos, los nombradores del alba. Samba para olvidarte.

La música samba para olvidarte, los nombradores del alba le pusieron este toque para que la callejera, donde baila el país, la compañera.

0: La música con la callejera, la compañera, el seleccionado de las 7:16, con algunas pequeñas gotas que están cayendo en suelo de la ciudad, 16 grados la temperatura.
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0: Y el maíz, buenas perspectivas para la campaña, pero el manejo será clave para achicar la brecha de rendimiento. Si hablamos del escenario climático, genera expectativas por una mayor disponibilidad de agua, mientras especialistas advierten que mejorar la nutrición permitiría reducir diferencias productivas de hasta 40%. La chicharrita y el achaparramiento siguen bajo monitoreo. Para esto vamos a hablar con el ingeniero agrónomo Fernando García, para que nos comente qué pasa con el cultivo en particular, cómo está, cómo son las perspectivas, ingeniero.
7: En el cultivo de maíz en particular está alrededor del 30 al 40% dependiendo de la zona, es decir, la diferencia entre el rendimiento actual y el que podríamos alcanzar. No estamos hablando de potencial, sino el que realmente se podría alcanzar. Bueno, esos trabajos muestran esos niveles de diferencia y esos mismos trabajos muestran que mucho de esa brecha, o ese 30-40% que podríamos llegar a aumentar de rendimiento, se debe a lo que llamamos la brecha de nutrientes. Es decir, que si vamos a alcanzar esos 11.7 toneladas promedio, lo que se trabajó en ese momento era el actual sobre 7.3, algo así. Bueno, si para llegar a esos 11 y pico, bueno, va a haber casi que triplicar el uso de fósforo, más que duplicar el de nitrógeno y multiplicar por 6 veces el de azufre, para hablar de los tres nutrientes generalmente deficientes. Obviamente esto no es en todos los lotes, en todos los ambientes. Insistimos siempre, como vos bien sabés, en el tema del diagnóstico. Cada lote, cada ambiente es un mundo y en base a ese diagnóstico habrá que decidir. De toda la superficie que se siembra de maíz, en cualquiera de los maíces, temprano, primera, segunda, en realidad estamos fertilizando casi el 90-95% del área, ¿sí? Mucho más en grano, obviamente. Pero de esos lotes, en realidad se muestrea 25-30, en algunos lugares el 40% de los lotes, es decir, estamos fertilizando sin el diagnóstico. Y bueno, eso es que estamos haciéndolo sin una guía o sin una evidencia clara de cómo los tenemos que fertilizar.
0: Bueno, ahí estaba entonces el ingeniero Fernando García, ingeniero agrónomo, hablando sobre maíz, sobre la fertilización, sobre cuál es la clave para cerrar la brecha de rendimiento. 7:23, che, se viene el tango en 9 minutos nada más. ¿Qué hacemos? ¿Qué hacemos? ¿Lo seleccionamos nosotros, Paquito? Ah, hay lugar para los oyentes. Dale, tenés que llamar 41-27-27, 41-27-28. Y ahí sí, elegís el tango de tu preferencia.
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0: Y el niño, a medias, en algunas zonas ya impacta, en otras lo esperan, y podría al final no ser tan intenso, ¿no? Porque, bueno, este fenómeno el niño ya está declarado y teniendo incidencia en el clima a nivel global, aunque su impacto por regiones y países depende no solo de las condiciones atmosféricas motivadas por el calentamiento de las aguas del Océano Pacífico, sino también de condiciones de alcance local como vientos, centros de alta o baja presión. De allí que, en el caso de Argentina, por ahora, su presencia se está sintiendo a medias, con algunas zonas donde la lluvia ya están comportando como se espera en un año niño, pero otras donde no está sucediendo lo mismo. Y si hacemos un breve repaso, hay un reporte que abre un apartado en el que se pregunta: ¿se notó ya el impacto del niño? De acuerdo a la información recopilada por la Oficina de Riesgo Agropecuario, que pertenece a la Secretaría de Agricultura, Ganadería y Pesca, en el último trimestre, da cuenta que la precipitación en el país se ha comportado como predice el fenómeno del niño en algunas zonas, pero no en otras. Concretamente, donde sí el niño ya se hizo presente conforme lo proyectado, es en gran parte del NEA y el litoral, mientras que donde permanece ausente es en la región pampeana. Esto es un poco de cómo son las características, ¿no? En otros, el niño que está bajo o de intensidad, hay otro informe de la Bolsa de Comercio de Rosario que también aborda qué está sucediendo con el niño, ¿no? Porque explica ¿por qué no está llegando con la intensidad que se esperaba? Incluso abre un signo de interrogación sobre si finalmente será fuerte o tan fuerte como se lo presagiaba. Pero puntualmente se ha elaborado un artículo por la Bolsa de Comercio de Rosario en el que citó el análisis del consultor en clima de dicha entidad. Y de todos modos subraya que hay un dato que inquieta. La intensidad del evento del que se decía que iba a alcanzar un valor nunca registrado en los últimos 50 años bajó en 2 meses consecutivos y por eso finalmente podría pasar de muy fuerte a fuerte. Del lado positivo, el riesgo hídrico por excesos baja, pero las lluvias podrían ser significativamente menores a las proyectadas. Esto es un poco el panorama de lo que se percibe, de escuchar y leer ciertos artículos que dan cuenta sobre qué pasa con el niño. Es un niño a medias, es un niño que en algunas zonas ya impacta, es un niño que en otras lo esperan, y qué pasaría al final de no ser tan intenso. 7:33, sí señora, sí señor, diga 33, que es la clave exacta que se abre el telón.
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0: Y comenzamos así, de esta manera. Lo pedís, lo tenés. En esta tarde gris, el varón del tango, Julio Sosa.

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0: en esta tarde gris. Julio Sosa, la música tanguera en este espacio de Buenos Tangos.
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0: Y vamos con otro de los pedidos de esta mañana de miércoles. Una piba como vos, Rubén Juárez.
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0: Juanjo Ares, una piba como vos, el encuentro de este momento de la mañana en Pampa.
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0: Y vamos con el último de este bloque tanguero, otro de los solicitados. Los acordes instrumentales del maestro Juan D'Arienzo, la voz de Mario Bustos, el Tigre Millán.

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1: El Tigre Millán, Mario Bustos, Juan D'Arienzo, nos indica que todo principio tiene su final y a él llegamos aquí.
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4: Y ahora vamos a hablar del transporte de cargas, porque realmente preocupa el incremento de costos y el mal estado de las rutas. Todo tiene un porqué, dado que los costos del transporte de cargas han aumentado un 2.55 en septiembre, acumularon una suba de 30.3% durante los primeros 9 meses de este año. Y de acuerdo con el índice de costo de transporte que elabora la Federación Argentina de Entidades Empresarias del Autotransporte de Carga, el incremento mensual marcó una aceleración respecto de meses previos, cuando las variaciones se habían ubicado entre 1.7 y 1.4%, pero ese resultado, con el aumento acumulado al tercer trimestre, superó al 26.4% registrado durante el mismo periodo del año pasado, mientras que la variación interanual alcanzó al 41%. Y el principal impacto continúa proviniendo del combustible. El gasoil, que acumuló un incremento del 38% en los primeros 9 meses del año, luego de que en septiembre registrara una nueva suba de un 2.87. Pero entre los rubros que más aumentaron durante septiembre se destacan gastos generales, peajes, y también se aceleró el costo de los neumáticos, que registró un incremento de más de un 3%, el costo financiero, el personal, conducción y la entrada en vigencia de la primera cuota del convenio colectivo de trabajo 40/89. Todo eso tiene que ver con cada uno de los rubros que se manejan, pero persiste una marcada disparidad sectorial. Mientras el agro, la energía, la minería funcionan como motores de actividad, el consumo masivo, la industria y la inversión pública muestran señales de debilidad. 7:53, estamos pisando en la mañana de este miércoles 7 de octubre, se presenta con 16 grados, por algún momento algunas tenues gotas caen en suelo de la ciudad. De acuerdo a los datos que nos anticipa el servicio de clima Pergamino. Se espera la formación del sistema de baja presión al norte del país a partir de hoy, donde se generan lluvias y tormentas sobre el centro y principalmente la franja norte de la provincia de Buenos Aires. Así que se espera el mayor flujo de lluvias de este fenómeno entre las 12 y las 14, que va a tener un periodo de mayor intensidad de los fenómenos entre las 16 y las 20 horas. ¿Será verdad? 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
4: Y despacito, despacito, vamos llegando al final de este contenido diario de Pampa. Se luce la particularidad en el estilo de Gustavo Chazarreta, chacarera del Bombisto.

0: Y así con la música, esta chacarera del Bombisto, Gustavo Chazarreta, vamos cerrando minuciosamente las tranqueras de Pampa. Esta que abriéramos a las 6 de la mañana, nos indica 120 minutos en el aire de la ciudad y su gente. Ya viene Rubén Natalio Giotti con el gallo Rengo Nostálgico. Nosotros, por nuestra parte, nos volvemos a encontrar esta tarde a las 16 para compartir Dando la Nota en la 101.3. Y dejamos esta frase del licenciado Sixto Claudio Cruz Polvorilla, que dice: sabemos que la vida es dura, pero la amargura no es la solución. Chao, gracias. Que tengas una linda mañana y, por supuesto, una excelente tarde. Chau, chau, chau. Pásala lindo.
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Hola, hola, hola, Pergamino, ¿qué tal? ¿Cómo les va? Muy, pero muy buenos días, gente linda, ¿cómo andan? ¿Todos bien? ¿Todo en orden? ¿Todo legal? Miércoles 7 de octubre del año 2026. El Día de la Virgen del Rosario, hoy, ¿eh? Feriado en Rosario hoy. Y el Día de los Pelados hoy, ¿eh? Así que nos estamos saludando acá entre los dos. Ya ha pasado Pampa por aquí. Y nos saludamos por ser el Día del Pelado, bueno. Ustedes saben que lo único que detiene la caída del cabello, ¿qué es? El suelo. No hay otra cosa, por más que te digan que ponete este shampoo de ortiga, no sé de qué. No hay manera, ¿eh? Todo esto es genético, ¿viste? Vos decís, mirá a este tipo. Tiene 85 años, mirá el pelo que tiene. Y bueno, a uno le toca esto, al otro le toca lo otro. Sobre todo los artistas, ¿viste? Los cantores siempre tienen un pelo espectacular. No sé por qué. Si tienen buenos acuerdos con algún lugar de eso que te colocan un gato o no. 8 de la mañana, 6, casi 7 minutos. Esto es el Gallo Rengo Nostálgico. Ahí va para el Indio Sosa que anda de boliche en boliche.

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1: Buen día, Marisú. Quiere escuchar a Marco Antonio Solís, Más que tu amigo. El negro Minio, buen día. ¿Cuál pelado? ¿De arriba? No, no. ¿Pasó algún problema con los ángeles negros? No sé. ¿Por qué? No tengo. Ah, pasame algún tema a los ángeles negros. Yo entendí. ¿Pasó algún problema con los ángeles negros? No. Que yo sepa, no existe el más.
2: Buen día, Rubén.
1: Buen día, buen día.
2: La cordobesa, pásame algo de los lirios. Que tenga un buen día.
1: Buen día. Buen día, Walter París. Buen miércoles, se aguante el gallito. Sí, señor. Es el día de los pelados hoy, así que rindámosles culto a los que somos pelados, los que lo son, los que lo fuimos antes y los que por suerte tienen de pelados para toda la vida el corazón.
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1: Muy bien, vamos a los títulos nacionales e no, los títulos locales primero, ahí está. Después de varios días de sol, la lluvia se prepara para llegar a Pergamino. Ivo Tapia y Soledad Aita, doble podio pergaminense en los 10 kilómetros de Puerto Norte. Comienza la selección de voluntarios para la visita del Papa. ¿Habrá participación pergaminense? Bueno, ¿qué más tenemos? Javier Martínez sobre su sucesión. He pedido que cada uno se muestre ante los vecinos y el tiempo irá purificando. Yo me voy a presentar, qué sé yo, ante los vecinos, a ver si me purifico. Entregan microcréditos a emprendedores de Pergamino. 28 proyectos accederán al financiamiento. Se realizó la jornada informativa de clubes seguros. Allanaron una vivienda de Pergamino por robo y faenamiento de animales. Y yendo los casos policiales, y los hay. Conmoción en Pergamino, llegó herida al hospital y denunció haber sido abusada sexualmente. Lo dimos ayer, bochornoso, agredieron la terna arbitral en un partido senior en Ocampo. Un viejo boludo, ¿no? Ya tendría que estar cuidando a los... Tata la Nieto. Rastreos al palo. Corrió con una manguera. Lo persiguieron y terminó aprendido. Allanamiento. Urgencia en La Latita. Recuperaron carne que sería de uno de los animales faenados. Despiste y vuelco en la ruta 8. Un joven de 20 años fue trasladado al hospital San José. Bueno, muy bien. Creo que esto ha sido todo, o casi todo, 8 y 15 casi.

0: Buen día, Rubén. Buen Pásame día. Algo de Onda Sabanera.
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2: Buen día, Nuni. Hoy es mi día. Pásame, Juanes. Me en

0: Hola Rubén, muy buenos días.
1: Buen día, buen día.
0: Sí, ¿cómo andamos?
1: Muy bien, muy bien.
0: Espero que te encuentres bien, ya trabajando de las 5 de la mañana hasta las 19 horas todos los días. Y bueno, mientras más años tenemos, más horas tenemos que meter. ¿Qué va a ser? Hay que darle para adelante, no hay otra. Bueno, Gallo, pasame un temita de La Paisanita, del Chelo y la Bestia, dedicado para vos, que sé que te gusta el Chelo, tus oyentes, mis amistades, mis amigas de La Bailanta y todos los que me quieren. Y los que no me quieren también. Mándale abrazo y saludo. Y bueno, que tengan un espectacular día, a pesar de que no se pronostican lluvia, pero bueno. Día ideal para la torta frita.
1: Un abrazo. Exactamente. Rubén. No sé por qué decimos que un día de lluvia es feo. Un día de lluvia es tan lindo como cualquier otro. Hasta te diría que más lindo todavía.
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1: Muy bien. Lo que no se vio de la despedida de Messi, dice la secuencia de su gol desde la platea, el blooper de los drones y las jugadas que lo hicieron enojar. Yo pensé que iba a hablar del cordobés en el discurso, de lo que dijo ayer, él lo estaba escuchando. El discurso completo de Messi y el llanto de Enzo Fernández, que se va a hacer meme seguro, ¿no? Es el día más triste de mi carrera. Esa aura no se la vi a nadie en mi vida. Scaloni se rindió a los pies de Messi y explicó cómo va a intentar reemplazarla. Yo escuché a varios, inclusive a Marisú me decía, ¿por qué no lo nombró Scaloni? Bueno, él dijo, bueno, no voy a nombrar a nadie porque si no me voy a olvidar. Tendría que nombrar a Sabela, al Tata Martino. Bueno, al pelado ese que lo llevó a Rusia, no. El abrazo que tuvo el tiempo, las lágrimas de Thiago y el gesto de Antonella Roccuzzo. Dice, estuvo la sol, el Papu Gómez estuvo. El show de drones y los elegidos. ¿Por qué el Papu no entró a la cancha o sí? ¿Qué pasó con el Papu Gómez realmente? ¿Es cierto que se habrá querido tirar con la mujer de alguno de los muchachos? Y así fueron los shows para despedir a Messi, el abrazo del capitán con la sol y la sorpresa de Sergio Torres, que no le dio ni bola. Todavía es la hora de irse Messi. Dice, este es un tema para vos, y se fue. Charly García estuvo, acompañó a Messi en su despedida de la selección. La verdad que yo no lo vi. Allanaron la casa de una mujer que vendía entradas para la despedida de Messi. El gobierno le baja el tono a los contrapuntos con Bullrich y ensaya una lectura positiva. No sirve, dijo. Hoy se recuerda el día que Hamás atacó vivienda, ¿no? Se cumplen 3 años y hay 5 historias de argentinos que sobrevivieron los ataques de Hamás a Israel. 3 años pasaron ya, ¿no? De su gestión en Boca a la AFA de Tapia, de la inteligencia artificial al miedo a perder a su hijo, Mauricio Macri inaugura Decime la Verdad. Tomá. Decime la Verdad. Mirta Legrand recibió el alta en el sanatorio Mater Dei tras casi 3 semanas internada. Rigen alerta por tormentas fuertes en varias provincias. Atención, y acá también, ¿eh? El gol de Otamendi también en su despedida y la ovación cuando fue reemplazado. Qué justo, hizo un gol, ¿no? Redondo le salió Otamendi, por suerte, ¿no? Las protestas estudiantiles reunieron a más de 260.000 personas en Francia y elevaron la presión sobre el gobierno de Macron. Yo no veía la hora que entré Nico Paz. Entró, pase de Messi, la primera que toca adentro. Este pibe va a ser... Algunos dicen Enzo Fernández, la número 10. Yo se lo tendría a ese pibe, ¿no? Por suerte hay un montón de pibes que van a seguir, no van a ser Messi, pero bueno. Nico Paz, Prestiani, Barco, el pibe Flores. Hay un montón de pibes que juegan barro. ¿Qué pasó con aquel que era el fenómeno, que jugaba en Inglaterra, que fue citado 1 o 2 veces a la selección? Que no me acuerdo el nombre. Desapareció de la faz de la tierra. Aquí va para Marisú.

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1: 400.000.
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0: resultado del día de ayer entonces, comenzando con las previas. Ciudad 505, provincia 5163. La primera ciudad 6697, provincia 3241. Matutinas, ciudad 508, provincia 8640. Vespertina, ciudad 9226, provincia 8809. Nocturnas, ciudad 5196, provincia 945. Santa Fe, 9476. Córdoba, 2338 con fortuna. Entre Ríos, 2081. Montevideo, 5031. Montevideo vespertina el 26, o sea 0026. Muy bien. Acertó, no, entonces.
1: A cruzar los dedos.
2: De cambiar mi viejo Chevrolet.
0: Y me llamó Messi, me dejó un mensaje para el cordobés, dice, decirle esto, el cordobés.
3: Quedaste un poco
0: le preguntaron.
3: Un poco caliente por el final.
4: ¿Qué mirá, bobo? Anda para allá, bobo.
0: Ahí está.
4: Anda para allá.
3: Tranquilo.
0: Ahí está, anda.
3: Tranquilo, Leo.
0: Bueno, muy bien. Margarita, pasé del tema Bésame por Ricardo Montaner. Muchas gracias. Buen miércoles para todos. Buen miércoles.

0: Hola, loco, buen día.
1: Buen día, buen día, buen día.
0: Yo te estoy escuchando por la aplicación.
1: Ajá.
0: Pero Ricardo me pregunta si estás al aire. No sé si estás saliendo por el dial.
2: Te quiero mucho, mucho, mucho, mucho.
1: Sí, señor, estamos saliendo perfectamente bien. Porque recién vimos.
2: Te quiero mucho, mucho, mucho, mucho, mucho. Activa. Mi amor es grande, grande.
3: Gallo, trata de no hablar dentro de lo que pueda, lógicamente. Vos sos dueño del programa. Trata de no hablar tanto de Messi porque va a venir el cordobés con los tapones de punta. Sí, no. Está insoportable.
1: Sí, sí.

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1: Argentinos y argentinas, vamos a volver.
2: A devolver.
3: El 8:31 y la tormenta está ahí arriba nuestro prácticamente. 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Jay Benin, es que si la verdad hizo buen papel, ¿eh? Menos mal que no lo iban a marcar, Messi. Trataban de marcarlo de cualquier manera. ¡Esa! ¿Cómo le fue a Uruguay? Jugó con India. 6-1 ganó el equipo de Forlán. Núñez de penal, Araujo, Salazar, Araujo otra vez. Sanabria y Aguirre los goles de Uruguay, ¿eh? Venezuela, mientras tanto, empató con Jordania 0-0. Bueno, Argentina le ganó 3-0 a Benín. Colombia le ganó 2-0 a Perú, al cual echaron un jugador. Estados Unidos le ganó 1-0 a Canadá. Y Chile, con goles de mirado el ex Independiente Gutiérrez y Pizarro, le ganó a México 2-0. Chile de visitante, ¿eh? Mirá que bien. No sé para qué vendimos al chilenito, ¿eh? Andaba bárbaro. Bueno, muy bien. Hoy la reserva Independiente juega con Ferrocarril Oeste, la reserva puntera de Independiente. 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Bueno, ¿quién será el año que viene? ¿Quién saldrá intendente, no? Ya que Javier Martínez no va a poder ser reelecto. Y él habla de que, bueno, va a tener como sucesores a quien esté presente, que sea, digamos, el título dice así: he pedido que cada uno se muestre ante los vecinos y el tiempo lo irá purificando. Yo la verdad tengo ganas de presentarme, no sé si la edad me lo permite. Bueno, Lula tiene casi 100 años. 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

0: rastreros al palo. Corrió con una manguera, lo persiguieron y terminó aprehendido. Un joven de 19 años entonces fue con una manguera. ¿Por qué es una manguera? La patrulla urbana hacían una recorrida por el parque industrial, recibieron una alerta del centro monitoreo sobre la presencia de dos hombres que estarían robando cables Isaac Anán y Pedro Torres, más o menos. Al llegar ahí, uno de los efectivos observó a un joven que comenzó a escapar corriendo por calle Pedro Torres en dirección a Búcar. La persecución continuó hasta que el sospechoso se encontró con otro móvil que se dirigía al lugar en apoyo. Llevaba una manguera entre sus manos y al advertir la presencia del efectivo la tiró al suelo para continuar con la huida. Finalmente fue alcanzado, reducido cerca de Búcar al Mil, donde quedó a disposición de la policía. Los investigadores pudieron establecer que la manguera habría sido robada al interior de una vivienda en calle Colombia. Una manguera. Robó una manguera. Un pedacito de manguera, no sabe para qué. Bueno, muy bien.
1: Buen día, amigo, buen día. Buen día, ya empezó buen... con el discurso.
0: ¿Quién?
1: Ah, pero que hizo una carta de documento.
0: ¿Quién?
1: Las bailanteras, los bailanteros para la audiencia, para el coso. Que le diga para el Papa ahora que viene. Para el Papa 14.
2: A cruzarlo.
1: Lleve un colchón arriba del auto, de las 5 de la mañana a las 7. Ah, una cosa loco esto. ¿Cuántas horas trabaja ese chico? De las 5 de la mañana a las 7 de la tarde. Ah, yo vengo a las 7 y me voy a las 5. Y me quedo hasta las 5. Cualquier momento me voy antes. Dejate, broma. Está pelado como una papa, seco.
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1: Se rompe sola. Y las bailantas, viste. Las bailanteras, los bailanteros, al papa, al cura Mondaray. Dejate, broma. Cada día peor, Cada día más largo lo hace. Bueno, amigo, hoy no, poné la campana de mi pueblo, vos sabés por quién. Hoy no vamos a pedir tango, vamos a pedir una cancioncita. Listo, amigo, listo, no anda nadie.
0: Tenemos declaraciones del Indio Sosa, a ver qué dice.
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Conmoción en Pergamino, llegó herida al hospital y denunció haber sido abusada sexualmente. Una mujer de aproximadamente 30 años debió ser asistida durante la madrugada del martes en el Hospital San José, después de ser trasladada desde el barrio Newbery con algunas lesiones. Se activaron los protocolos correspondientes y tomó intervención la justicia, que inició la investigación para determinar qué ocurrió y en qué circunstancias resultó herida. Habría mencionado ser víctima de un abuso sexual. Bueno, la verdad, terrible.

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2: Hola, gallito querido, buen día.
0: Buen día, Raúl.
2: Está magando llover y la gente se alborota. Dice, se viene el agua, mirá que está todo negro allá abajo. Dice, la gente le gustan las tormentas a algunos. Presagian desastre, piedras y no sé cuántas cosas más. Ventarrones fuertes. Mirá el partido anoche, vos, gallito, pero no era que no le iban a marcar a Messi, lo menos marcaron mal, bien marcado y jugaban bien esos tipos.
0: Sí.
2: Lo que pasa, claro, estaban jugando con la selección argentina. Pero el arquero, un arquerazo. Lástima que Messi no pudo hacer un gol como él quería. Tuvo que hacer un penal, que era penal, porque la gente dice, no, se lo regalaron, le regalaron el penal.
0: Ya están los
2: mentira, es penal. Y bueno, y lo hizo, menos mal que lo hizo.
0: Y bueno.
2: Estaba medio nervioso, parecía. Después pasame un tema de Les Elgar, el que quieras vos, gallito, haceme el favor, por favor, te lo pido.
0: Y
2: había gatito errado, querido, osito de peluche, gatito mimoso.
0: Había errado dos penales en el Mundial, ¿viste? Todos pensamos, y ahora... Ah, bueno, no pasaba nada, si no lo hacías, Messi. ¿Qué más le podés pedir a Messi? Nada, nada más.
3: ¿Arrancar? Sí.
0: Onda Sabanera.
3: Siempre va a ser así,

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1: Tony, Juan tiene dos títulos parecidos. Uno se llama Me Enamora y el otro Me Enamoré de Ti. No sé cuál querés vos.
2: Manitos arriba, venga.
1: Ah, manitos arriba, arriba, arriba, arriba, vamos.
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1: 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Hubo un allanamiento de urgencia en La Latita. ¿Dónde queda eso? Carne que sería de una de las terneras faenadas en un campo de pergamino. El procedimiento fue llevado adelante por efectivo del Comando de Prevención Rural. Luego de la información obtenida durante las últimas horas de la tarde, permitió establecer el posible lugar donde encontrarían algunos de los cortes obtenidos tras la faena clandestina. El propietario del campo denunció que las terneras fueron asesinadas y faenadas dentro del predio. Con el dato incorporado a la causa, los investigadores solicitaron una medida de carácter urgente ante el riesgo de que los elementos buscados pudieran ser trasladados, ocultados o descartados. Así que hallaron un costillar completo, un cuarto trasero, una pata delantera. Los cortes serían compatibles con los obtenidos ante la faena. Habría que hacer el análisis, ¿no? A ver si es la misma vaca.
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4: No, para... Muchas gracias, Rubén.
1: De nada, Mirta. 8:52.
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2: Vamos llegando prácticamente a la primera hora de programa, con un clima bastante fulero, ¿no?

0: gracia. Muchísimas gracias, querido amigo de Pergamino, por pasar estos temas míos de tantos años, ¿no?
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0: a la gente de Coronel Suárez, que al final soy del pueblo más cercano, no soy de Coronel Suárez.
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0: buen día, Carlitos Duma. Aguante el rojo. Momento del 3 al hilo que se nos viene ya. Luisito Tolosa. Oh, hola amigo, ¿cómo anda usted? Lo vi en una foto ayer, medio disfrazado.
1: Hola amigo, ¿cómo
0: hola,
1: le va? ¿Cómo
0: hola,
1: anda?
0: Amigo. Muy bien, muy bien, muy bien.
1: Todo tranquilo, todo legal.
0: Sí, señor.
1: ¿Te pasas el tema Hotel California por el grupo Bandido? Bueno, amigazo, ¿qué opina? ¿Irá a llover o no? ¿Qué dice usted?
0: ¿Qué dice?
2: Sentí que sonido, gallo, el chelo. Y a vos no te gusta.
0: Yo no digo que no me guste. No me gusta lo que hacen karaoke. Si viniera con una banda, en serio, bueno, te diría, che, qué bueno que son. Pero hacerla tan fácil como la hacen ahora, yo diría que no me gusta. Bueno, hoy vamos a tener 3 al hilo. Buen día, Mary. Buen día, amiga. Buen día, querida amiga. Bueno, amigo, digo. Buen día, Mary. Hoy tenemos 3 al hilo con el trovador cordobés, Aldo Mondi.

0: Chiclana 821.
1: Gracias, muchas gracias.
0: El teléfono 15 31 88 84.
2: El Mongo Loco.

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Buen día, Jorgito, buen día, buen día, buen día. Aldo Monjes, el trovador cordobés, nacido en Villa Dolores, Córdoba, un 17 de enero de 1942 y murió el año pasado, un 19 de julio, tenía 83 años. Comenzó a cantar a los 5 años y a componer a los 12. Horacio Guaraní lo impulsó a interpretar sus propias canciones. Su carrera despegó allá por 71 con su primer disco, Olvídame Muchacha, que incluyó Canción para una Mentira, utilizada luego como cortina musical por los del Suquía en Argentinísima. Algunas canciones, Brindo por tu cumpleaños, que recién escuchamos, ¿Qué voy a hacer con este amor?, Olvídame Muchacha. Participó en algunas películas también, La Carpa del Amor, ¿viste? Siempre cantaba más. Los Éxitos del Amor. Este fue el trovador cordobés Aldo Monjes. Sus temas románticos, pues también cantó mucho folclore.

0: bueno, qué bonito, qué barato.
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2: Ya estaremos con los cumpleaños del día de hoy. Por ejemplo, mi hija Leticia Gabriela Giotti está cumpliendo años en el Día de la Virgen del Rosal. Y ya estaremos con los demás cumpleañeros. El amigo Antonio Caniglia está cumpliendo años. Sí, señor. Arquero durante muchos años, Maximiliano Rodríguez, el hombre de los techos, está cumpliendo años también. Bueno, y mucho más, pero por ahora no tenemos más que estos cumpleañeros. 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Bueno, como ya dijimos, se espera una jornada inestable en Pergamino, en la región, con lluvia y tormenta. Pero va a haber actividad entre la mañana y la tarde. Algunas tormentas pueden descargar mucha lluvia en periodos cortos, generando anegamientos temporarios en las calles, en los sectores bajos y en los caminos rurales. En algunos sectores se van a registrar valores bajos y de pocos milímetros y kilómetros. También hay posibilidad de actividad eléctrica frecuente, ráfaga fuerte y caída de granizo de manera localizada. Bueno, ¿qué podemos hacer? Nada, dejar que llueva. Acá un señor Hugo Solari publica una carta abierta a Monseñor Jorge García Cuervo. Dad al César lo que es del César y Dios lo que es de Dios. En días recientes usted ha dicho, al Papa lo espera una Argentina en crisis con una gran cantidad de hermanos muy pobres. Usted como autoridad de la Iglesia en nuestra patria debería preocuparse por la Iglesia en la Argentina. ¿Qué Iglesia espera el Papa en la Argentina? Cortito y al pie. Las estadísticas no cantan buenas melodías en los últimos años. La cantidad de bautizados cada vez menor, siendo este sacramento el más popular en estos pagos todavía. Ya no importa quiénes serán los padrinos. Si el padrino es ateo, no importa. En cuanto a la primera comunión, también hay un descenso importante en la cantidad de niños, pero es de notar que muchos no tienen ni la menor idea de qué van a recibir. De hecho, la mayoría hacen la primera y última comunión. En tanto, la confesión le pregunta, ¿hace cuánto tiempo que no confiesa a un niño? Ya cada vez son menos los que se acercan a este sacramento. Del sacramento de la confirmación mejor no hablemos, no hay estadísticas públicas. ¿Y el matrimonio? En los últimos años del casamiento cayeron más del 70%, nadie se casa y menos por la Iglesia. ¿Qué le van a decir al Papa? Lo importante es que comen, o que se amen. ¿Qué educación católica va a encontrar el Papa en este país? En los colegios católicos o de congregaciones religiosas, la mayoría de los jóvenes terminan los estudios siendo ateos. Bueno, y así sigue una crítica sobre este señor, ¿no? Que como el Papa que ya tuvimos, era también militante, además de cura. Se cierran seminarios, conventos y casas de formación. el último que apague la luz. Hay muchas parroquias donde ya no hay misas y hay una de tanto en tanto. Bueno, y además sale la serie Cautiva. Que si alguien quiere entrar a monja, mamita querida. Están buscando a un adolescente de 13 años que lo busca a su familia. Y hay una imagen ahí, bueno, pero no podemos hacer nada por radio. La DDI difundió la imagen de un adolescente que está con remera verde, 13 años, que se ausentó del domicilio y es buscado por la familia y la policía. Esto está en el diario La Opinión. Así que, bueno, no sabemos qué, ojalá que aparezca, ¿no? Muy bien. ¿Qué le pidió un jugador de la selección a la Sole? Que se robó toda la atención. Estamos viendo acá, pues no sabemos qué. Bueno, muy bien. Final con Aldo Monjes, el trovador cordobés. Buen día, don Pino de la Cruz Ferrán. Mary Merlino que dice, hoy cumpleaños mi hijo Cristian Furlano. Feliz cumple, Cristian.
3: Buen día, Rubén. ¿Me pasás el tema de José, lo que quedó de mí? Bueno, muchas gracias.
2: José. Me manda un paraguas acá, Silvia, con lluvia.
4: Gallito, estaba escribiendo... Estaba haciendo un audio sobre los alfajores, pero me salió mal y lo borré. Agarran una olla, ¿viste? Una olla grande que tiene el maestro que hace los alfajores y hierve el chocolate y después agarran, lo vuelcan en una mesa de metal que tienen ahí y ya tienen las tapitas preparadas, los alfajores, ya triples son, ya hechos con el dulce leche y todo. Y entonces, cuando está el chocolate, agarran las espátulas, lo tiran arriba de la mesa y empiezan con dos espátulas de metal a mezclarlo y después al rato lo meten otra vez dentro de la olla y luego sumergen los alfajores ya terminados. Ese es un baño de chocolate. Y con los otros de alfajores con blanco son, con leche y chocolate blanco, pero tiene menos demanda eso. Yo diría que el hombre de los alfajores le tendría que regalar, aunque sea uno cada uno, ir en la bicicleta y decirle, prueben los alfajores del viejo Mayo, los mejores del Pergamino y la zona. Pero no dice nada, ¿eh? ¿Qué agarrado o qué?

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0: Papá, papá, 9:33. Yo no sé si esto es cierto o no es cierto porque no lo vi en ningún lado. Pero Milei dice que está muy molesto porque, bueno, a Messi le dieron una distinción en la UBA. Y Leo tiene lavado el cerebro por lo zurdo, dijo Milei. No creo que haya dicho eso porque no hay nada que lo muestre, ¿no? Acá dice una frase atribuida a Milei, no corresponde a una declaración real. Ah, bueno. Entonces, ¿para qué le publican? No sé. Si hay algo que Messi no tiene es eso, justamente, ¿no? No le dio ni pelota a los zurdos, a nadie.

0: 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Bueno, el Papu Gómez, que no sabemos por qué lo borraron directamente de la selección, estuvo de comentarista de la televisión de Medio Oriente. Así, por eso era que no estaba en el campo de juego, ¿no? ¿Cómo te sientes hoy? El día de despedida, le preguntan.
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0: un día muy especial. Pero Messi se despide de la selección argentina, es el Papa Gómez. ¿Quién qué habla? Quizá el mejor jugador, quizá no, de todos los tiempos. Por lo tanto, este es un día muy triste, dijo el Papa Gómez. ¿Qué miércoles habla el turco de Aguach? Esa aura no se la vi a nadie en mi vida. Scaloni se rindió a los pies de Messi y explicó cómo va a intentar reemplazarlo en la selección. Triste porque no va a jugar más con esta camiseta. Agradecimiento eterno por todo lo que ha dado, por haber defendido esta camiseta como nadie, dijo el Papu Gómez. El Papu Gómez no, Scaloni, digo. ¿Y qué pasó con el dron? Yo voy a pasar un dron al lado de Messi, estoy loco. Igual que esa figura que pusieron en el aire, ¿viste? A Messi se lo ve jugar con la derecha.
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0: Acá dice el blooper de los drones y la jugada que lo hicieron enojar.

Uno de los gestos que brilló en la mágica noche, que tuvo uno de los primeros indicios de lo que estaba por venir en la lectura de la formación inicial por los altoparlantes, escucharon aplausos para, bueno, Divo, Tamendi, Lautaro, todo eso. La locutora se detuvo unos segundos para darle una presentación especial al capitán del equipo que elevó al país a lo más alto en el Mundial 2022. Por última vez, vistiendo la camiseta número 10, nuestro capitán, el máximo goleador de la historia de la Selección Nacional Argentina, la leyenda Lionel Andrés Messi, y el público va. Una ovación.

0: ¿Qué hizo el árbitro chileno? Le entregó la pelota en forma de regalo cuando terminó el partido a Messi.
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0: Y en la siguiente representación mostró el cielo de Núñez, quedó retratada por una singular situación, ya que mostraron a Leo pateando una pelota con la pierna derecha, la inhábil. Eso revolucionó las redes sociales, se hizo viral en pocos minutos. Claro, ¿cómo lo van a poner? La zurda mágica, muchachos.
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0: 9:38, vamos con el tema que pedía.

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1: La noche se unieron ahí dos personitas que son muy queridas en la Argentina, ¿no? Messi y la Sole. Los dos intachables, ¿no? Cada uno en lo suyo, ¿no?
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1: Y el Negro Enrique dice que fue el que le dio el pase a Maradona para que haga el gol más increíble de los mundiales, ¿no? Y apareció un muchacho llamado José Luis Pipe García, ex San Lorenzo, jugó en la selección, habilitó el primer tanto albiceleste de Messi en el año 2004. Lo asistió para que haga el primer gol y él estuvo en el Monumental. La verdad que yo nadie, cómo lo reconocieron, no sé, porque ni me acuerdo de él. Pero bueno.
3: Así es, estos más de 20 años en la selección y al lado de otro, José Luis Pipe García, que estuvo en aquel 8-0 contra Paraguay, donde empezó la historia, aquella vez en cancha de Argentino, en el 2004.
4: Buen día.
3: ¿Cómo estás?
4: Muy bien, gracias.
3: ¿Qué sentís hoy?
4: Orgullo, alegría de haber compartido tanto ese partido como a los tres días que fuimos
3: a Uruguay,
4: contra Uruguay en Colonia.
3: A ver, vos estabas empezando tu carrera en San Lorenzo en aquellos años, después pasaste por distintos lados, por Chile, Rumania, muchos años en Almirante. ¿Qué te acordás de aquel día, de aquellos primeros partidos? Pues jugaron en cancha argentino, jugaron en Uruguay. ¿Qué te acordás de aquel Leo? ¿Qué? Te sentás un asado y lo contás.
4: Mira, la verdad me acuerdo de prácticamente de todo. Estábamos en el proceso de preparación para el Sudamericano, Mundial. Y bueno, de ese partido puntual se comentaba que iba a venir un chico de Barcelona. Así que bueno, nada, era muy chico, nosotros también, teníamos 19, él era más chico, tenía 17.
3: Claro, 2 años de ventaja.
4: Así que bueno, nada, vino al predio y el tema cuando empezamos a entrenar, sí, la diferencia que sacaba y nosotros con esa categoría, había ya chicos con rodaje en primera, pero él era distinto.
3: Era mejor que los que ya jugaban en primera.
4: Sin duda, impresionante.
3: ¿Y ahí te empezaste a ver un poquito afuera del Sudamericano cuando cayó?
4: La verdad que sí, porque fueron esos dos partidos y después, bueno, Leo no vino nunca más hasta enero, que fue el Sudamericano, así que ahí se ganó. Claramente, con todos los jugadores que había, era muy difícil y la competencia era muy alta.
3: ¿Te lo volviste a encontrar? ¿Lo volviste a ver? ¿Qué onda?
4: Sí, después, bueno, decir que mi señora no me deja mentir, me lo crucé en Rosario, en una tienda de ropa.
3: ¿Cuánto tiempo después?
4: Un año.
3: Ah, un año después de eso.
4: Pero en ese año pasaron un montón de cosas.
3: Empezó a tener peso en el Barcelona.
4: Así es. Y bueno, nada, en un momento empezaron a sacar a la gente del local, no entendíamos qué había pasado y estaba Leo, estaba con su primo, no recuerdo con quién más y no sabía si saludarlo o no, pero nada, se fue acercando, sí. Se acordó, empezamos a hablar y nada, creo que fue la última vez que lo vi personalmente.
3: O sea, desde 2005-2006 que no lo ves.
4: Así es, por más que después tuvimos o tenemos amigos en común, la verdad que no lo crucé nunca más.
3: Perfecto, y lo llevas en la piel, en alguna, no puedo mostrar, está de pantalón largo, pero acá, sí. ¿Hace cuánto que te hiciste un tatuaje de Leo ahí?
4: Es fresquito.
3: Ahí está en una zona que medio que no se puede...
4: Fresquito, así que nada, la idea es que le llegue o que hacerle ver la foto y en algún momento que la firme, sin duda.
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1: ¿Cuántas historias como esta habrá, no, de jugadores que compartieron en algún momento? Que después no siguieron, pasaron tantos jugadores con Messi. ¿Cuántos mundiales jugó? 6. Una cosa de loco.
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1: Tantos técnicos.
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1: Buen día, Marcelo. La verdadera fe se lleva dentro del corazón. No es necesario demostrarla ante otros yendo todos los domingos a misa. Algunos, como decía mi abuelo, comen santos y cagan diablos. Y el verdadero hombre de bien lo demuestra siendo buen padre, buen hijo y por sobre todo buena persona, profesando la palabra del Señor con hechos para con los semejantes y no diciendo soy cristiano. ¿No te das cuenta que la imagen se ve al revés? Lo que ven de abajo lo ven correcto. Los drones que se vieron en el cielo por la televisión se ven al revés porque están viniendo de atrás. La verdadera imagen se ve de frente, en este caso desde abajo, y frente a los drones en la cancha. Es como una película proyectada en una pantalla vista desde atrás. Se ve al revés, dice Marcelo. Muy bien.
2: Por esos días por venir.
1: Tenés que poner un colegio vos también.
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1: Que me mandas Juan, ya estaremos viendo acá.
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5: Pensar que no me gustaba Aldo Monge a mí porque me parecía muy, muy, muy simple, qué sé yo, no me gustaba. Pero a la vista de lo que estamos viendo hoy, con esas mujeres que bailan el reggaetón, todas esas pibas que se hacen la boca, las tetas artificiales, la boca artificial, esas bocas que se hacen y bailan, Tini Stoessel y la otra esa que hacía de monja, se han llenado de guita esas pibas. Claro, es otra la gente también que va. ¿Quién va a ir a verlo a Aldo Monge? Iba la gente antes, pero hace 50 años atrás. Yo la verdad ni que me venga a buscar, que venga en un chevalier nuevo y diga, suba don Raúl que tengo un recital y está sentado en primera fila, soy Aldo Monge, ¿cómo le va? No, perdóneme, pero no voy, no. Me duele la barriga, no sé, le digo, no voy.
1: ¿Qué pasa, Raúl? ¿Qué pasa, Raúl?
5: La desembocadura, dice que le ves el tipo este. ¿Cómo es? ¿El chiquito que canta?
1: Montaner. Mirá vos, ¿eh? Montaner.
5: Tiene un doble sentido. ¿Cuál desembocadura será?
1: Es el saxo que toca. Cartón lleno, dice Jorgito. Bueno, de ayer le debo un tema a Ana María Margías. Pásame algo de mi ídolo, dice, no lo había visto. Es Sandro.
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0: Te pasé a Juanes, Nuni. Te pregunté cuál era el tema, Me Enamora. Te pasé uno que se llamaba así. Me enamoré de ti, me enamora. Te pasé a Juanes. Mirá, me enamora. Lo tengo acá todavía, mirá. Te lo pasé hace un rato ya. Escuchá. Ya lo pasamos. Mira, todavía lo tengo puesto acá en un lugar donde lo encontré. Me enamora. Te pregunté si era me enamora o me enamoré de ti. No me contestaste nada y te pasé me enamora.
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0: Bueno, ponemos un poquito de cortina. 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Están cayendo las primeras gotitas. Está comenzando a llover.
2: Hoy no podemos hacer choripán porque hay lluvia.
3: ¿Cómo, cómo? Muy ignorante y muy bruta.
0: Bueno, así vamos despacito rumbo a la hora 10, que se viene el tango. Es la música del Gallo Rengo nostálgico. Desde Pergamino, Ciudad de María Crescencia, en el Día de los Pelados. O llamado mojón de cine también. Viste que muchas veces en la oscuridad vos tenías, o de teatro, qué sé yo. Venía el acomodador y te decía, del pelado, dos asientos para allá. Entonces, el mojón de cine. También el Monumental cantó contra el Chiqui Tapia, ¿eh? ¿Qué te crees? ¿Te iba a salvar, Chiqui? Desde la tribuna comenzó a bajar un cántico que retumbó en todo el estadio. Chiqui Tapia botón, Chiqui Tapia botón. Y una noche dedicada al mejor del mundo, el presidente de la AFA se salvó de ser un chorro, un delincuente. El tipo tiene cara para todo, ¿eh? Ahí anda, se baja del micro con los jugadores, con sus zapatillas blancas, con una cara, Dios.

Hoy escuché a un muchacho, acá me manda Carlitos Doma, a uno que lo estafaron. Hoy escuché a un muchacho, digo, que, ¿cómo se llama? Que se peleó con la novia porque le encontró un mensaje de en un lugar. La novia entró a la cancha, le tiró la entrada al, no sé a dónde, él no pudo entrar. La novia entró a ver a Messi y encima lo contó, ¿no? Quedó, la verdad, una cosa de locos. Una cosa de loco, como dice Caruso, que yo digo, y tiene razón.

0: me vendió una entrada trucha, 600 mil pesos. Usted para venir a verlo y la verdad es que me quiero morir.
1: ¿Y sabés a quién es que se lo compraste?
0: Lo compré a un chico morón, me hizo ir hasta Morón y me mostró que era original, sí, o sea, sí, esto. Sí. Todo es igual, o sea, es todo porque no quis... estuve en la fila 3 horas ese día para comprar y no se pudo comprar.
1: ¿Y lo estás llamando al morón?
0: Lo estoy llamando y ahora me dice que no puede ser, que son originales, que me quede acá, pero no me dejan entrar porque son 3 entradas que compramos.
1: 3 entradas, 600 mil pesos cada una.
0: Cada una, la verdad que no
1: sé cómo,
0: me quiero morir.
1: Bueno, ¿tenés el nombre? ¿Tenés el nombre de
0: él? ¿Cómo se llama el chico?
1: ¿Cómo se llama?
2: Lucas.
1: ¿El apellido? No lo
2: tenés.
1: ¿Bet?
2: Bet.
1: Bet. Bueno, a ver si responde. A ver,
0: bueno, muchas gracias.
1: Bueno, gracias.
3: Como esto hubo pilas, ¿no? Pilas de gente, estafados. Es muy difícil comprar, ¿eh? Una entrada así, yo la verdad no la compraría, por más ganas que tenga de ver a Messi. Pero bueno, cada uno. A ver qué dicen acá, muchachos de la tribuna.

Che, me llamó la atención, bueno, River lo hizo socio honorario a Messi, pero me llamó la atención que en el vestuario, cuando los jugadores salían, subían hacia el campo de juego, había un escudo de River. Tan desdibujado quedó River ya. ¿Qué tenía? El escudo común, pero en vez de tener la banda roja, tenía una banda amarilla. Che, atención, Indio, vos que vas a ir a Centenario, cambiaron, ¿eh? No, parece que no vienen los Lirios. Viene Emma Pochi y Marcos Alonso. En fin. Bueno, ¿qué va a ser? Yo me muero si no vienen, Dios mío. Ahí va para el negro Ostoich.

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2: Buen día, Olga Alicia. Quiere escuchar a Estela Raval en el Choclo con ese tango que es burlón y compatrito. 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Nació este tango.
3: De pobre de las campanas de mi pueblo, Gallito.
2: ¿Te gusta?
3: Lo veía ese morochito que cantaba cuando estaban los intocables y ya no lo quería de ahí. Mira, han pasado no sé cuántos años y no. El otro día escuché el tema original y lo hace bastante, bastante bien, pero lo que pasa es que no es nada personal, no me gusta el tema.
2: Ah, bueno.
3: Eso es, y a mí no me gusta, no me gusta, ¿qué va a hacer? Si a mí no me gusta.
2: Ayer estuve hablando con él. Bueno, hablamos casi todos los días. Bueno, momento de tango, señoras y señores. Chico Navarro, gran autor y compositor, haciendo nuestro balance.

Echemos un vistazo desde aquí a todo aquello que pudimos rescatar. Hagamos un balance del pasado como socios arruinados, sin rencor. Hablemos

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1: 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Acá me manda Juan, dice, salimos a la calle a preguntarle a la gente si elige que Messi siga jugando en la selección o si prefiere que Cristina Kirchner esté libre. Bueno, la verdad que están muy al pedo todos periodistas, no tienen otra cosa que hacer, a ver. ¿Qué respondieron?
2: Y mira, me jugaría por Cristina porque Messi ya hizo lo que tenía que hacer.
3: ¿Qué preferís? ¿Que Messi siga jugando en la selección o que

0: Pero un millón de pesos, un alfajor, ¿no? Nunca vimos nada más grande en la historia de la humanidad. Creo que ni los nazis robaron tanto. 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Y se viene la gran Estela Raval haciendo esta versión de El Choclo.
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3: 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Detuvieron a un hombre que era buscado por la justicia, un hombre de 55 años fue detenido ayer por la motorizada, tenía captura activa solicitada por la justicia, esto fue alrededor de las 10 de la mañana, Mandarino y Las Vías. Los agentes verificaron que sobre el hombre pesaba un pedido de captura vigente desde el año 2025, casi hace un año.

0: Como la montada esta, los chicos de las motos, enseguida encuentran a alguien, ¿no? Andan boludeando, ¿eh? Rosario Central, campeón del fútbol femenino. Martina Clerc fue protagonista del regreso de las guerreras a primera. Se quedaron con el título la primera vez, le ganaron a Platense en una dramática definición por penales, partido que terminó 1-1. Ahí apareció la pergaminense Martina Clerc, que ingresó durante el partido y tuvo la responsabilidad de patear uno de los penales. Convirtió el remate y aportó para que Rosario Central pudiera quedarse con la consagración y completar una campaña que tuvo todos los rendimientos. Bueno, me imagino que el Chiqui Mafia ya le va a entregar un premio al campeón del año. Por supuesto, se la entregó a Di María. ¿Cómo se lo va a entregar a esta chica de pergamino? 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El amigo Indalecio pide la comparsita por D'Arienzo, se lo meca Teresita también. Beatriz pide el tango fanfarrón por cualquiera, por cualquier intérprete. Hola, Dani. El Dani dice, el Chiqui Tapia con toda la que curró con Sancor Seguros, con todo oro. ¿Era necesario que en el homenaje a Messi apareciera? Mi hijo trabaja en Sancor Seguros, bueno, hicieron propaganda, pero que apareciera la publicidad de Sancor Seguros. Hasta en eso necesitan plata. Por favor, pagalo vos. Claro, tienen miedo de quedarse corto, que ya está Messi ahora, no van a poder seguir robando tanto. Ya sin Messi, la selección vale menos de la mitad de lo que vale.
1: Doctor, doctor, mi hijo tomó nafta, ¿qué le doy?
2: Del arranque.
0: ¿Cómo estamos hoy?
2: Buen día, Rubén.
0: Buen día.
2: ¿Me podés pasar si hay un lugar? Oro y gris. Nito More, Mariano More. Que tengas un buen día.
0: Buen día, buen día, buen día. Hoy en Cuchitas, Kansas, el Día Internacional del Valero, dice Juan Carlos. Sí, señor. Todo el mundo con el valero en la mano hoy. El valero fue inventado por John Fitzgerald Valers. Un día como hoy, 7 de octubre, Día de la Virgen del Rosario. Allá en Wichita, para allá no es el Día de la Virgen del Rosario. En 1734.
3: Día, Rubén. Buen Me estoy día. Riendo de los escanucas de Rosario Central que tienen que pagar un plus por los festejos que hicieron. Nosotros salimos campeones cuando vamos a Santiago. El presidente paga los micros y todo, nunca tenemos que pagar nada plus. Y este hicieron una fiestita ahí en Rosario, tienen que pagar todo extra ahora, el partido que le toca. Se canuca, poniendo estaba la garza. Ayer, Rubén, lo primero que hicieron, Sancor Seguro, la publicidad. Dejate, joder,
0: qué vergüenza.
3: Mafia. No puedes estar en Guanaco.
0: Qué vergüenza, qué vergüenza.

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10 de la mañana, 26 minutos. 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Banderas confeccionadas en una unidad penitenciaria fueron entregadas a instituciones de Pergamino. Una de las banderas fue a la escuela 16, fue entregada ante la puesta en valor del mástil principal del establecimiento. Las otras dos fueron entregadas al cierre de este encuentro. Una fue recibida por la directora de biblioteca Joaquín Menéndez, Analía Valente, y la otra quedó en manos de la directora de la escuela Rancagua, Valeria Olivieri. Estas fueron confeccionadas por mujeres que trabajan, que están presas, ¿no?, en el anexo femenino de la unidad 3 de San Nicolás, como parte de las actividades desarrolladas en el marco de las propuestas tratamentales. Bueno, muy bien, que trabajen, viste, que hagan algo, porque hay que mantenerlos, ¿no? Vamos a estar con las loterías, ¿no? Investigan una violenta agresión contra una mujer y no descartan un ajuste de cuentas. Esto fue en el Hospital San José, una mujer de más de 32 años. Que dicen que la habían violado. Habría llegado del barrio Jorge Neura a bordo de una ambulancia. Fue examinada por los profesionales de la salud. Tenía heridas en el rostro, en las manos y en los pies. Entre ellas un corte en uno de los dedos, en una de las manos, que requirió atención. Bueno, una de las hipótesis que buscan determinar los investigadores aparece la posibilidad de que la agresión haya estado vinculada con un conflicto previo, aunque esta circunstancia todavía deberá ser acreditada mediante las pruebas que se incorporen al expediente. Lidia Borda, Fanfarrón. 10 de la mañana, casi y media. O sea, si es casi y media sería 10 y 29.

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2: Para ver la vida de otra manera y presenta las loterías, las previas de esta hora. En la ciudad, 8.566. Provincia, 6.758. Santa Fe, 9.910. Córdoba, 1.191. Entre Ríos, 1.716. Ciudad, 8.566. 8.566. Provincia, 6.758. 6.758. Acertó, no, entonces.
3: A cruzar los dedos.
4: Corta la olla.
2: Sí, señor. Estafa virtual es: cuatro víctimas perdieron más de 22 millones de pesos en apenas 3 días. Cuatro vecinos denunciaron en las últimas horas haber sido víctimas de distintas modalidades de estafa virtual. Uno de ellos, víctima de un hombre de 51 años, denunció que el domingo recibió el llamado de un supuesto operador de tarjeta naranja para una deuda que tenía. Siguiendo las indicaciones, hizo transferencia por un total de 16 millones. Dios mío. En otro caso, una mujer de 55 años fue contactada por supuestos empleados de una entidad bancaria que le ofrecieron solucionar un inconveniente relacionado con movimientos de dinero. La guiaron para crear una cuenta de Claro Pay y le pidieron fotografía del DNI y datos de la tarjeta de débito. Luego vieron que habían pedido un préstamo de más de 2 millones de pesos y transferido casi a totalidad del dinero a cuenta de tercero. Un hombre de 54 años había conectado por WhatsApp a un supuesto proveedor de Starlink durante la comunicación telefónica. Yo la verdad que me quedé con los teléfonos de Entel, ¿no? Que no sé ni qué es Starlink ni Claro Pay. Durante la comunicación telefónica le indicaron que debía compartir pantalla y crear una cuenta de aplicación de Bing Pago. Otro. ¿Por qué no se dejan de joder? Gente grande. Tienen el teléfono a los nietos. Tírenlo a la mierda. Hora más tarde descubrió un préstamo de 3 millones de pesos y dos transferencias de 1 millón y medio cada una. Una mujer de 57 años denunció que fue contactada por un supuesto operador de Telepeaje Córdoba para hacer un trámite. ¿Qué tiene que ver Telepeaje Córdoba? Mediante una videollamada siguió instrucciones y terminó efectuando transferencias de 71.000 y 88.000 pesos. Dios mío. ¿Podés ser tan pelotudo, viejo? Dijo Maradona. 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
2: ¿Te quedó claro?
0: Sí, señor.
3: Me hizo volar.
0: Ah, a mí también.
4: Se la va a comer toda la
0: nana. Sí, todas las galletitas, exactamente.

0: Miguel Conejito Alejandro, como está, tiene que hacer un teatro, ¿viste? Apareció en cuánto programa de televisión había.
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0: Le faltó nada más meterse, ¿viste?, en la hora de meditación, que aparecía el cura y cerraba la programación a las 12 de la noche o la 1.
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0: Sí, ¿qué pasa con este tipo que el árbitro, que le pegó al árbitro en Ocampo, ¿no? ¿Lo detuvieron? ¿Qué hicieron? Tipo que entró con un ladrillo al vestuario, atacó a los árbitros asistentes, le pegó en la cabeza, el tipo quedó semi inconsciente, le golpeó al árbitro principal, que lo hablamos ayer, ¿no? Por suerte pudieron abandonar, ¿no? Una vez le tocó a Antonio Ardacha ahí en esa misma cancha que no podían salir, lo contaba él, una vez al aire. Como bravo en Ocampo, por favor. ¿Sabes lo que tendrían que hacer con el fútbol este? Los árbitros no dirigir más. ¿Cuánto pueden ganar? A ver. Que no dirijan más a los seniors, que se dejen, vayan y hagan como nosotros en el campito. Jugábamos, sin árbitro, ¿eh? Ahí afuera, no es afuera, es penal, no es penal, es mano, no es mano. Bueno, ya está. Y se dejen de joder. Después de esto, no tienen que dirigirlo más. Así van a aprender, ¿no? Gente grande, pelotuda, que se creen todavía que juegan en serio al fútbol, 50 y pico de años. Preso tendría que estar, ya tendría que estar en cara. No sé qué hizo el árbitro, no me interesa, porque bueno, a veces te da ganas matarlo al árbitro, pero de ahí a matarlo en serio es otro trecho, ¿no? Saludo a Teresa del Cruce, canción Porque no vale la pena, Los Iracundos.
1: Si el teléfono te indica, ojo, fraude, posible fraude o estafa, te lo está diciendo el teléfono, en rojo te lo marca, cuando la entrada es de otro lado, que son o estudian, digo, todos los días hablan del mismo tema y todos los días entra gente con caballo, ¿será posible?
0: Además, yo no entiendo a nadie que no conozca. Casi entro un día, pero no entré, por suerte. Vamos con Les Elgar para Raúl. Ahí va, del Caño.

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1: Simplemente Juan Carlos. Escucharon en radio show. Con su motito por el mundo se lanzó.
0: Juan Román, pasame la última nieve de primavera, dice. Buen día, Juan Román, desde Puerto Rico.

0: ¿Sabes qué pasa? Que yo toco la batería a los 75 años, Beatriz. Pero estos viejos lo siguen estafando todos los días. Hay que sacarle el teléfono, así se dejan de joder. A mí no me van a estafar por tocar la batería.
1: Hola Rubén, buen día. Pásame serenata a la luz de la luna por Glenn Miller.
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0: 10 de la mañana, 49 minutos. 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

0: Ah, sí. Hoy, un día como hoy, se inauguraba el código de barra. ¿Viste esto que es tan necesario en un super? Mirá si van a buscar precio por precio, una locura sería. Bueno, año 52, el código de barra, esto, estas líneas paralelas de distinto grosor, color y espaciado que en conjunto contienen una determinada información. Las barras y los espacios del código representan pequeñas cadenas de caracteres. El código de barras permite reconocer rápidamente un artículo de forma única, global y no ambigua desde un punto de la cadena logística y así poder hacer inventario o consultar sus características asociadas. Siempre sospecho que en el súper
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0: Vos tenés un precio, muchos precios ahí en la estantería y cuando vas... ¿O no? ¿Te ha pasado? Bueno, si no mirás bien el ticket y te cobran otra cosa, ¿no?
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0: te pasó en un supermercado, por ejemplo, ponerte en una cola, vos decís, una acá tiene menos productos, hay uno solo, y ve cómo pasan los otros del otro lado y este justo que estaba ahí. No sé qué le pasa con la tarjeta, con el código de barra, y llama al empleado y le dice, vení, fíjate esto, y te querés matar, ¿no? Es así.
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0: Además, cuando elegí un changuito, viste, ayer me pasó. Nunca hay uno normal. Todos tienen una maldición gitana. Tienen la rueda trabada, viste. Te va para un lado, para el otro. El changuito vuelve a tirar a la derecha y se quiere ir a la izquierda. Cuando vas a, por ejemplo, a buscar galletitas, qué sé yo, el changuito choca con las botellas de vidrio. Tenés que hacer más fuerza, terrible. ¿Y quién diseña los supermercados? Un psicópata, ¿eh? Cambian las cosas toda la semana. Vos vas a buscar, no sé, el papel higiénico, que estaba al lado de los jabones, ya no está más. Ahora está al lado de los embutidos. ¿Qué me quieren decir con eso? Bueno, no sé. Si buscás la sal, pasás tres veces por el mismo pasillo, te cruzás con la misma señora tres veces. La tercera vuelta ya no se miran por timidez, ¿no? Si no, ya seríamos pareja. Entonces tenés que andar preguntándole al pibe que está ahí, che, ¿dónde está la sal? Allá, dice, al fondo de esta estantería. Bueno, buscar. A mí me pasa, nunca la encuentro.
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0: ¿Qué va a hacer?
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0: Y cuando vos estás en la caja y no, el otro no avanza y no avanza, la cajera agarra el micrófono y dice, supervisor, caja 4, una pimienta verde, por una pimienta verde, bueno. Y no viene, ¿dónde están los supervisores? Tardan años en volver. Mira atrás la caja, todos los otros, las otras cajas pasan con el perro, pasan una heladera a cuesta y yo. Y cuando te toca pagar te preguntan, el número de documento, tiene tarjeta de comunidad, club de beneficios, cuenta de banco, DNI, terminado el número par. No, no tengo nada. Quiero comprar fideo nomás. Ay, qué lástima ese. Hoy podía haberte llevado esta pava eléctrica por 2 pesos. ¿Qué va a ser? Así uno le toca siempre la mala. Algún día nos va a tocar la buena, ¿o no? ¿Qué teníamos pedido? A ver, ya me perdí. A ver. Ah, Hotel California para el amigo Luisito Tolosa, Juan Luis de la Cruz Tolosa, por el grupo Bandidos. Alguien me pidió Lo que quedó de mí, que no sé quién es.
2: Lugar.
0: ¿Y de quién? ¿Por quién?

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Llegó el momento del folclore, señoras y señores. ¿Y por qué? No, niños, 11 y 4 está lloviendo. 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Qué lindo a esta hora estar por las costas entrerrianas.

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1: Ya veremos cómo va a estar el clima.
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Bueno, acá me mandan que hubo un accidente. Una nena de 3 años iba en una moto y salió ilesa tras un fuerte choque. Viajaba en una motocicleta junto a una pareja, resultó ilesa tras un accidente de tránsito ocurrido en las primeras horas de hoy, miércoles. La mujer de 49 años también iba en rodada, sufrió lesiones leves.

Un día como hoy de 1884 se fundaba Humberto Primo en la provincia de Santa Fe, que está a 165 kilómetros de Santa Fe, a 303 de Rosario. Se destaca por los lácteos, ¿no? Se encuentra en el corazón de la cuenca lechera, siendo la más grande y rica de Sudamérica. Se constituyó en el principal capital, ¿eh?, la cuenca lechera. Hoy Santa Justina de Padua. Saludamos a todas las Justinas.

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1: 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Ah, bueno.
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0: viniste a
1: mensajear. Y el 7 de octubre de 1975 moría José Ignacio Rodríguez, el Chango Rodríguez, folclorista, cantautor cordobés, autor de canciones como Luna Cautiva, Vidala de la Copla, de Alberdi, de Mi Madre, de Simoca, Noche de Carnavales, Zamba de Abril, entre muchísimas. Vamos a escuchar en esta zamba que compuso en la cárcel, la historia de la cárcel. Luna Cautiva.

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1: Hemos traído esta locutora de Buenos Aires, impresionante. Qué voz que tiene, por Dios. 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

0: Hoy es la Virgen del Rosario, ¿eh? Advocación de María, venerada por la Iglesia Católica. Se celebra cada 7 de octubre. Patrona de la Orden de Predicadores y de la Unidad Militar de Emergencia de España. Patrona de la Diócesis de Jujuy. Patrona del Ejército del Norte. Patrona de la Diócesis de Tacna y Moquegua en Perú. Y declarada mariscal y protectora del ejército peruano. Hoy es el día de Rosario. También en Peirano es feriado hoy porque, bueno, un día como hoy de 1975. Yo esperaba que nazca mi hija, que nació como a las 7 de la tarde, qué sé yo. Salí corriendo a bañarme y a salir para Peirano, que era, hacía un baile. El cuartetazo y The Vikings. Medio yo en el aire antes de esa noche, fue terrible. Hoy es el día del personal civil de las Fuerzas Armadas. Día internacional de ir a caminar, caminando a la escuela. Así que todos los pibes hoy. Y bueno, dijimos que era el día de los calvos, de los pelados. Una fecha para celebrar una opción estética que ha sido evolucionando con el paso de los años y que sobre todo afecta a los hombres, ¿eh? Yo en cualquier momento, te digo la verdad, me dejo la pelada. Creo que me queda bien. Buen día, Eddie Churín. Saluda a Juanita del barrio Belgrano, que te está escuchando. Le gusta Rosamel Araya, propiedad privada, si podés. ¿Cómo no?
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2: Rubén, pásame el olvidado. Gracias.
0: Ay, gallito del aire, pide Nuni. Bueno, vamos a ver si llegamos atados, porque tengo que poner los iracundos, otros temas también.
3: Hola, Natalio, ¿cómo va? Buen día, buen día. Apareció el hombre en el fajol, apareció Raúl.
0: Raúl,
3: el cordobés, ¿cómo anda con la locura que tiene con Messi? ¿Cómo está el cordobés? ¿Bien con eso? Pásame los lince, si hay tiempo. Y algo de Sonia Vega, si hay tiempo. Bueno, vamos a seguir molestando.
0: Bueno, vamos a juntar dos pedidos entonces. Uno que es Teresita, que pedía brindis por la Sole. Y Antonio Miño, que quería la samba de los mineros. En este caso por Bruno Arias. Para mí la mejor versión de todas.

0: señor, Bruno Arias, ¿eh? Qué buena interpretación, qué buenos músicos. Yo dije que era feriado en Peirano, no, en Helier, General Helier. Fuimos a tocarse martes, 7 de octubre del año 75, el feriado en General Helier, donde va siempre Raúl. 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Bueno, les pido perdón a muchos que no van a poder pasar los temas. Tengo tanto pedido acá que no sé para dónde disparar.
1: Gallo, ¿cómo está la tarde? Decí la verdad, cucharita y torta frita.
0: Exactamente. Juan Carlos dice que está auspiciando el folclore Esporlandia, el botín Esporlandia. Y acá que me mandaste, ¿qué dice?
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0: No sé, hay una actriz ahí antiquísima. Algo de un jabón.
2: No los nombres.
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3: Que no ama. No sé si viste, Gallito, anoche estaba hablando un hombre que es un periodista que no vive acá, vive en Nueva York, no sé dónde vive, y estaba hablando de Messi, que Messi jugaba para el padre. Y lo mismo vi un programa yo, en Soledad, con ese hombre modelo que tiene un programa, que tiene una cola atada, un hombre fino. Y ella también cantaba para el padre, decía. Sí, señor. Fíjate qué amor, ¿no? Porque los padres de estos dos chicos, de Messi y de Soledad, dieron todo por ellos. Por ellos dos. Dice que a Messi le resultó fácil todo, porque lo hacía todo Jorge. Y Soledad también, el padre andaba.
0: Exactamente. Por eso comenzó el discurso hablando del padre Messi. Bueno, no se quebró, siguió, paró los aplausos, manejó el discurso como si fuese, no sé, para que aprendan los políticos mucho, ¿no? Realmente, a no mentir, a creerle a una persona como Messi, que vos le crees todo. A Messi yo le compro un auto usado, a los políticos no le compro ni una bicicleta usada. 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Messi tiene, bueno, mejor jugador de fútbol de esta hora, todo lo que vos quieras, todo. Pero hay algo que lo destaca por sobre todas las cosas: la humildad. El tipo nunca se la creyó. Y veo que la familia sigue todo igual que él, son la mujer, los hijos, todo. Y anoche lloré. Yo creo que todos lloramos. Creo menos el cordobés. Bueno, vamos a juntarlo otra vez dos temas pedidos, dale. Y a ver cómo podemos hacer con los demás, de a poquito, cumpliendo con todos. Vamos a ver cómo hacemos.

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Moyano dice acá, Fernando tenía un autito para vender. Ah, ¿en serio? ¿No sabe qué auto es?

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1: Solo y desnudo frente al espejo, ¿no?
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2: Yo también lloré, Rubén. Cuando vi Sancor Seguro, me emocioné.
1: Yo también. Encima trabaja mi hijo ahí en Sancor Seguro. Juan Román me manda el video.
3: ¡Siente el ritmo! ¡Llegó el gallo Rengo nostálgico!
1: ¡Sí, señor!

¡Qué ritmo, señores! Bueno, les decía que Raúl tiene razón, ¿no? Del tema de los padres. De Soledad, lo mismo, ¿no? Recorrían con el casecito. Cuando fueron esa noche de Cosquín, vendieron hasta el casé que tenían en el auto. Y la Sol es así, igual que Riquelme. Es que Riquelme dijo. Que Messi, que va a los shopping de Miami con los hijos ahí, chancleta. Y las horas, si ustedes entran en la página de las horas, van a ver los 30 pueblos que está haciendo ahora. Ella va a verlo, a agradecerle a la gente que donde estuvo cantando. Se reúne con los anda por el pueblo, vean los videos hechos por Cadena 3, porque se anda por el pueblo como cualquiera. Va a comprar un súper, sale a correr, va a la fiesta de los hijos. Es una chica que nunca tampoco se la creyó, ¿eh? Igual que Messi, la verdad. Fueron maravillosos los dos, cada uno en su cosa, ¿no?

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1: 11:50
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1: El día del trabajo decente, para una vida digna y un trabajo decente, le mandamos un saludo a todos los grandes trabajadores del país, como los Moyano y toda la CGT junta. Día Mundial del Algodón hoy, proclamada por una Asamblea General de las Naciones Unidas.
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1: Un día como hace 11 años moría Elena Lucena. Fue actriz, bailarina, cantante argentina. Su gran personaje fue Chimbela.
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1: Un poco antiguo, pero bueno, lo que la vimos, sí.
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1: Y un gran tenor, Mario Lanza, moría un día como de 1959.
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1: Ya a los 16 años dijo, yo voy a ser cantante de ópera, y era un monstruo, un monstruo.
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1: Y también moría Edgar Allan Poe. Fue escritor, poeta, crítico y periodista romántico estadounidense. Renovador de la novela gótica. ¿Qué es lo que hizo? Yo siempre leía de él. Lo más famoso, ¿eh?

0: Y el boxeador Omar Narváez, que disputó el título mundial como 1000 veces y nadie lo recuerda, defendió campeón mundial de dos categorías, mosca y super mosca, entre el 2002 y el 2014. 28 defensas hizo, ¿eh? Nadie lo recuerda, ¿viste? Porque peso mosca, qué sé yo. Recordamos más a Bonavena, ponerle que a él, ¿no? No sé por qué.
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0: Y el gran Enrique Pinti estaría cumpliendo años, nació en el año 39. ¿Qué vamos a decir que no hayamos dicho de Pinti? Lo más grande de todo. Un capo del humor, del café concert, del teatro, del music hall, de la revista porteña, precursor del stand-up en la Argentina. Para Teresa del Cruce, vamos a ver qué más podemos poner.
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los iracundos, porque no vale la pena. 35.1 hizo por Telefe el partido. Argentina-Benín, aunque yo lo vi por TC Sport, pero bueno. Y post partido hizo 28 puntos. La previa hizo 18-2. Tiempo extra hizo 10-1. Palpitando la previa 8-3. Noticiero de la gente 7-4. Das de noticias 6-6. Pusieron hasta Nico Vázquez en la cancha. Bueno, hizo un promedio de 15-8 Telefe contra 3 puntos del 13. Que levantó el programa de Guido, puso una película. Pero sí estuvo Pergolini con Víctor Heredia, espectacular. América TV 2-2. El 913, TV Pública 03, NetTV 01 y Alfa TV sin puntos. Bueno, vamos a ver si podemos poner un poquito de un pedacito de cada tema, a ver algo para el amigo Juan Román. Y vamos a poner algo para la amiga ahí de Edith Churín. No tenemos tiempo, la verdad, muchos temas van a quedar afuera, lamentablemente, ¿verdad? Un poquito para cada uno, ¿eh?

0: Y como dijo el filósofo Federico, son las 12 en punto y me las pico. Y como dijo mi amigo Don Pinocho, Dios mediante, mañana luego de Pampa, volveremos a las 8. Que tengan un gran día, el mejor de todos los días. Y nos vamos, y no se olviden de Hernán Ferrari, que hoy no apareció.
1: ¿A quién tú perteneces?
0: Gracias a todos, muchísimas gracias. Chau, chau, chau.

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2: Dale, dale, dale, que arranca el programa. Ya estamos acá en el miércoles, en esta mitad de la semana, 7 de octubre del año 2026, arrancando Estudio Mega para todo el país, para Latinoamérica. Este programa que sale hace más de 6 años en todas las radios, en un montón de lugares. Bienvenidos. Tenemos un montón de música para escuchar, para compartir acá a través de la radio, las diferentes emisoras que nos acompañan por diferentes lugares. Este programa sale desde la ciudad de Gobernador Virasoro, acá en la provincia de Corrientes, y desde acá salimos a un montón de radios. Vamos subiendo el programa a una plataforma donde tenemos un montón de contactos de radio y van tomando la señal de nuestro programa por todo el país, en Corrientes, en Misiones, Entre Ríos, Buenos Aires, Córdoba, Formosa, Santiago del Estero, Tucumán, Salta, saliendo allá por el sur, en La Pampa, en Bariloche, estamos en Río Negro, allá por el sur, La Pampa. Un abrazo grande ahí para toda la gente que se va sumando y está en la sintonía de este programa. Estudio Mega, hoy con los Tropicales Clásicos. Hoy es miércoles. Miércoles de Tropicales Clásicos. Te recuerdo que te podés comunicar también y nos podés contar desde qué parte nos estás escuchando. ¿Te animás a dejar un audio también? 3756-618227. Lo digo un poquito más lento. 3756-618227. Bienvenidos a

0: continuamos con la grabación en vivo del primer material de Walter, el elegido.
1: Este tema está dedicado para todos los fans. Con el permiso de todos ustedes, si me dejan cantar este tema, puede ser. 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

con permiso de todos ustedes, este tema con todo el cariño y espero que vayan bailando, saltando y haciendo las palmitas. ¡Vamos!

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Cumbia, cumbia, cumbia, todas las cumbias, todos los éxitos por acá sonando en la radio. En este miércoles, es espectacular, miércoles de primavera. Acá por esta zona, por lo menos, está un cielo realmente espectacular con un sol a full y además una temperatura más que agradable. Estamos disfrutando de la primavera acá por la zona de Corrientes, con un poquito de calor, como es de costumbre acá en esta zona. Acá sí, acá tenemos temperaturas bastante elevadas, así que bueno, hay que disfrutar y hay que pasarla realmente de lo mejor. Tengo saludos, atención por acá, tengo los saludos que van ingresando. 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Vamos con más música, dale. Hoy es miércoles de Tropicales Clásicos acá en Estudio Med.

El sabalero es un tema que no falta en ninguna fiesta. Es un tema que levanta cuando la fiesta está media ahí de caída. Le pones el sabalero y arranca con todo. Es un clásico, nada. Ahí está la música de Los Palmeras que estamos compartiendo por acá de cortina en Estudio Mega. Para todo el país y para gran parte de Latinoamérica. 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Vamos con más música y ya volvemos en este miércoles de Tropicales Clásicos.

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1: La música de Los Forasteros por acá sonando de cortina. Estamos en Estudio Mega para todo el país, para gran parte de Latinoamérica, desde Virasoro, Corrientes, Argentina, haciendo este programa como siempre. Tengo los saludos por acá, voy a reiterar saludos que van ingresando durante la semana ahí a través del 3756-618227 para las chicas que nos escuchan ahí en el Hospital San Juan Bautista. Para Silvia, María y Ana María, un saludo muy grande. Ahí son del servicio de esterilización, un saludo muy grande. Están escuchando el programa. También en Monte Quemado, ahí en Santiago del Estero, familia Monte Silva de Monte Quemado. Gracias por estar ahí siempre en sintonía. También a toda la gente de San Antonio Oeste, Las Grutas. Ahí estamos en Río Negro. Excelente jornada para todos. Nuestro gran amigo Juan, que está dejando este mensaje por acá también. Y a los amigos de FM Encuentro 103.1 de la localidad de Ascensión. Ahí estamos de lunes a viernes a partir de las 16:30 horas también con la emisión de Estudio Mega. Cristian, que nos escucha desde Oberá. Cristian y José, saludos. Estamos escuchando la radio desde Oberá, desde la provincia de Misiones. Por acá también un saludo grande, Mati, desde La Prida, provincia de Buenos Aires. Muy bien, ahí escuchando el programa. Gracias a toda la gente que se va sumando por acá. A ver qué dice Mati, te comento que el programa lo pasamos todas las mañanas de 9 a 10 en Siempre Radio de San Juan. Muy bien, gracias. Ahí estamos en San Juan también. Futaleufú, escuchándolos a través de Futaleufú Chile. Gracias. Futaleufú ahí Chile estamos también. A ver qué más por acá. Gracias a los amigos que se van sumando. Mati, somos de Virasoro, escuchando la radio acá en Pinamar. Mirá, en Pinamar, están escuchando el programa. Desde Pinamar, gente de Virasoro que anda por aquellos lados escuchando el programa. FMX4, saludos Claudia. Firma ahí Claudia, como siempre, escuchando el programa. Vamos con más música y ya volvemos con la parte final de Estudio Mega.

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4: Y bueno, llegamos a la parte final del programa. Nos despedimos con este clásico. Este es el tema de Antonio Ríos, Yo me estoy enamorando. Mi nombre es Matías Toledo, desde Virasoro, Corrientes, Argentina. Te hicimos la compañía con Estudio Mega. Hasta mañana. Chau, chau, chau.

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Amigos de la buena música pop, seguidores del programa, bienvenidos sean todos ustedes a esta nueva edición de Pop Invaders, que va a tener 120 minutos con excelentes éxitos. Mi nombre es Hernán Díaz, en la puesta en el aire Axel, en la colaboración nuestro querido amigo Alejandro Bufa, en la producción Sara Viegas, en las vías de comunicación, Facebook, Twitter e Instagram me encuentra como DJ Hernán Díaz, ahí está Azul contestando todos los mensajes y la locución a cargo del maestro, el inigualable Fabián Serfoglio. Comenzamos nuestra invasión de música pop con Black Box y desde Italia nos traen Strike It Up, versión Dance Mix.

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1: En este Pop Invaders compartimos buena música y no las versiones que siempre escuchás por las radios. Aquí tenemos versiones increíbles que muy pocas veces se han difundido y nosotros las damos a conocer. Es momento de presentar al dúo británico de New Wave y synth pop electrónico llamado Erasure, creado por el tecladista y escritor Vince Clarke y el cantante y letrista Andy Bell en el año 1985. Con más de 30 años de carrera y más de 25 millones de discos vendidos, 12 álbumes top 20, de los cuales 9 fueron top 10, incluidos 5 álbumes número 1 consecutivos en el Reino Unido entre el 88 y el 94, 29 singles, los cuales 24 fueron top 20 consecutivamente entre el año 86 y el 97, incluyendo 17 singles top 10. Erasure grabó más de 200 canciones y es la tercera banda de la historia del tecnopop que más discos ha vendido en el Reino Unido, solo detrás por pequeño margen a los Pet Shop Boys y Depeche Mode, banda que también fue parte de Vince Clarke. Aquí en Argentina fueron nombrados como visitantes ilustres por su cantidad de visitas que tuvieron al país. Hoy en día siguen haciendo presentaciones, sacando material discográfico y compartimos ahora en este Pop Invaders una versión extendida, una versión muy rara que pocos la han escuchado y nosotros te la compartimos. Chains of Love, Cadenas de Amor.

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una muy joven Whitney Houston sonando en el Poppin' Butters con So Emotional, una versión Adidas Remix, realmente un carisma increíble. Modelo, actriz, cantante, un final muy triste para ella. Lamentablemente las adicciones hacen que uno no pueda tener el control de su vida. Realmente una pérdida para la música increíble. Al igual de lo que fue la partida física de Michael Jackson, para mí el mejor exponente que ha tenido la música en cuanto a toda su plenitud artística. Vamos con más recuerdos pop en este Poppin' Butters. Soy Hernán Díaz y llega R.E.M. Shiny Happy People con la colaboración de la vocalista de The B-52s, Kate Pearson.

0: Sonaba la banda liderada por Bono U2 con Spanish Eyes, Ojos Españoles. Separador y seguimos con mucho más Pop Invaders.
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una voz muy característica, ronca, ambigua, Alison Moyet, aquí en su segmento solista con Is This Love. Ella era la front girl, la vocalista del grupo Yazoo, creado y dirigido por Vincent Clark. Realmente una voz muy particular, Alison Moyet sonando en este Pop Invaders. Seguimos compartiendo buena música, soy Hernán Díaz, acompañándolos con 120 minutos de excelentes clásicos del pop y también algunos lado B, canciones que no han sido tan conocidas. Ahora, David Bowie, Fame.

0: aquí un sonido más noventoso, ¿eh? Esto era W, ¿se acuerdan aquel que hizo el cover del gran éxito de Casey and the Sunshine Band? Please don't go, please don't go. Aquí con Who's Fooling Who.
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0: Soy Hernán Díaz, compartiendo con ustedes esta invasión pop, Pop Invaders, IQ con Promises, sonaba aquí en tu radio.
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0: Roxette, Fading Like a Flower.

0: cerrando esta hora, Temón de Rod Stewart, Lost in You, perdido en ti. Soy Hernán Díaz, antes pasaba obviamente Queen con Invisible Man. Te vamos a seguir acompañando durante 60 minutos más en la locución nuestro querido y admirado amigo Fabián Cerfoglio, en la colaboración nuestro también respetado y admiradísimo DJ Alejandro Bufa, en la puesta en el aire Axel, en la producción Sala Viegas, en las vías de comunicación está Azul, contestando todos los mensajes que nos llegan vía Facebook, Twitter e Instagram. Axel, lo dije en la puesta en el aire, mi nombre es Hernán Díaz, separador, y ya volvemos con mucho más Pop Invaders.
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1: 14 horas, 6 minutos.
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0: Abríamos esta hora con Ziggy Marley. Su verdadero nombre es Dave Nesta Marley, nacido en Kingston el 17 de octubre de 1968, un músico jamaiquino, hijo mayor de Rita Marley y el clásico y legendario artista Bob Marley, conocido cantante de reggae. Desde pequeño su padre le dio lecciones de guitarra y batería, su madre Rita le llamó y lo bautizó David o David, pero su padre Bob lo apodaba Ziggy. Ahí es donde viene su apodo artístico Ziggy Marley. Aquí ya con medio siglo vivido, Tomorrow People. Esto es Pop Invaders, soy Hernán Díaz, seguimos con buena música.
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nos poníamos un poquito más dance, ¿eh? Año 1991 para Starlight con número 1. Soy Hernán Díaz, esto es Pop Invaders. Este era un clásico que sonaba siempre en la vieja, querida y recordada Z95, ¿eh? La FM de Radio del Plata que revolucionó la movida pop en Buenos Aires. Siguiendo con los sonidos bailables, allí por los 80s, las chicas de Bananarama habían hecho una versión del clásico Venus, que pertenecía obviamente a The Shaking Blues, allí por los años 60s y principios de los 70s. Ya más entrada en la década de los 90s, la agrupación Don Pablo's Animals hizo una reversión llamada The Piano Mix, que sonó en todas las discotecas del mundo. Aquí en Pop Invaders viene la versión de Venus por Don Pablo's Animals. La bailamos, la escuchamos, la disfrutamos. ¡Dale!

Hermosa y dulce voz, la de Kerry Denix con Just Another Dream, solo un sueño más. Esto es Poppin' Butters, la recreación de los grandes éxitos de los 80s y de los 90 traídos a esta nueva etapa, donde la música tal vez es tan superflua, tan pasajera, y estos grandes éxitos han quedado marcados a fuego en nuestro inconsciente. Subimos el volumen, llega Déjà Vu, la agrupación liderada por Javier Revilladíez. Aunque la agrupación era alemana, su vocalista era español. Hoy en día la agrupación está desarmada, pero Javier Revilladíez, el vocalista, da clases en una universidad en España. Aquí con uno de sus cortes de difusión. ¿Por qué? ¿Por qué me acaricias? Poppin' Butters.

0: uff, cuántas controversias detrás de esta banda, los Milli Vanilli, la creación que tuvo infinidad de problemas judiciales, le retiraron premios por ser truchos, como decimos acá en Argentina, ya que su creador, Farfarian, había puesto a dos modelos a bailar y a cantar, cuando en realidad lo que hacían era mímica, porque los verdaderos artistas que grababan el disco no eran quienes salían como frontman de la agrupación. Aquí, Milli Vanilli con Don't Forget My Number.
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¿Recuerdan a Barbarella? Un fugaz y efímero paso tuvieron por la música allí por los 90s. Esta era una de las canciones de difusión. Aquí la versión extendida, la versión remix de Sucker for Your Love. Esto es nada más ni nada menos que el programa que vos elegís a través de esta tan querida radio, el Pop y Mothers, donde traemos las canciones que han marcado nuestra historia. Muy buenos clásicos del rock, del pop, que fueron triunfales protagonistas de las décadas más gloriosas de la música, y también algunos lados B y algunas versiones extendidas o versiones remix muy raras que solo algunos DJs o melómanos las tenían. Ahora, Cover Gear, New Kids on the Block. ¿Se acuerdan los chicos de Step by Step? Una de las primeras formaciones teens que dieron paso después a tantos otros que, bueno, en otro momento los decimos. Dale, dale, dale, vamos con la música. Here we go.

0: Corría el año 1990 y los Information Society sonaban en todas las radios del mundo. Aquí, uno de sus cortes de difusión más fuertes. Del año 1990, Information Society en Pop, In Mothers y Think.
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casi despidiéndonos, una de las voces que a mí allí por los años 80s me encantaba era la de Susan Nadine Peck, más conocida como Susan Vega, nacida en Santa Mónica, en California, el 11 de julio de 1959, una cantante y compositora estadounidense, y aquí Luca, uno de sus más grandes éxitos. Obviamente, seguimos compartiendo grandes canciones en el Pop Invaders. Desde el año 1982, Susan Vega no paró de hacer presentaciones y ellos tampoco. Technotronic Pop on the Jam, año 1989, versión Head House Mix.

0: Nos despedíamos con esta versión de Technotronic Pop on the Jam, esta agrupación de música belga creado por un gran productor como fue en aquellos años gloriosos de la música techno, Thomas De Quincey, que formó esta agrupación en el año 1988 con la cantante y vocalista Jackie Kay, el seudónimo de Manuela Camozzi, y obviamente la banda se convirtió rápidamente en un gran suceso. Tuvieron muchísimos hits desde el año 1989 que se lanzaron a conquistar el mundo. Tuvieron singles como Pop on the Jam, en la versión original, no el remix que escuchamos recién, que ocupó el puesto número uno en todo el mundo. Su primera ubicación la tuvo obviamente en el Reino Unido. Tuvieron distintos MCs, distintos raperos, como Eric Martin o MC Eric, que era quien hacía los vocales de Pop on the Jam. También tuvieron otras formaciones con Patrick De Meyer, con Melissa Beckford, que fue otra de las cantantes, Colin Einstein, que fue uno de los MCs también de la agrupación, y Reggie McGlory, que fue una de las cantantes de la agrupación In Jeep, ¿se acuerdan? Last Night a DJ Saved My Life. El año 1988 fue precisamente cuando se formó esta agrupación y hasta el 2000 permanecieron en actividad con el nombre de Technotronic. Hoy en día Manuela Camozzi sigue haciendo presentaciones con la autorización obviamente del productor belga que le permite usar el nombre. Amigas y amigos, nos estamos despidiendo. Te acompañamos hasta aquí en la puesta en el aire de Axel, en la locución Fabián Serfoglio, en la colaboración nuestro querido amigo Alejandro Bufa, Sara Viegas en la producción, Azul contestando todos los mensajes que nos llegan vía Facebook, Twitter e Instagram. Mi nombre es Hernán Díaz, me encuentran así en las redes sociales. Nos volvemos a encontrar, Dios mediante, en el próximo Pop Invaders. Fabián, el cierre es todo suyo.
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0: 15 horas, 9 minutos.
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Nuevo bloque en Pop Invaders, pasaba Jimmy Somerville con Read My Lips y seguimos con grandes éxitos de la música pop sonando aquí en el aire de tu radio. Llega la agrupación de B-52s, Rome.

I Know It's For Real sonando aquí en Pop Invaders. Soy Hernán Díaz en la puesta en el aire, Axel en la producción, Sara Viegas en las vías de comunicación azul. Ya saben que me contactan a través de Facebook, Twitter, Instagram y las redes sociales que se van actualizando día a día. Ahí me encuentran como DJ Hernán Díaz. En la colaboración especial nuestro querido amigo Alejandro Bufa. Hoy no está presente aquí en la radio, pero lo vamos a tener. Anda viajando por el mundo, siguiendo bandas, siguiendo grupos y recopilando mucha información para traer a nuestro programa. Ya lo vamos a tener en las próximas audiciones con nosotros. Ahora vamos con más música, más éxitos. Llega Vixen Crying.

Media hora por delante aquí en Pop Invaders y vamos a compartir una balada de Emmy Grant con Para Eso Es El Amor, un tema que nos había pedido Carolina y Raúl, que nos están escuchando, así que un abrazo grande para ellos y para ustedes que están del otro lado. Recordamos este gran éxito del pop, una balada de Emmy Grant. Subimos el volumen, lo compartimos aquí en Pop Invaders.

año 1983, la versión extended que venía en el disco, la original version, David Bowie, Mother Love. David Bowie fue un gran artista cuyo verdadero nombre es David Robert Jones, nacido en Londres el 8 de enero de 1947 y fallecido el 10 de enero de 2016, ahí a pocos días de su cumpleaños en Nueva York. Más conocido por su nombre artístico, obviamente, David Bowie, fue un músico, compositor y también actor británico del género rock, quien ejerció a su vez su faceta de actor, productor discográfico y arreglista. Una figura muy importante dentro del mundo artístico de la música popular durante casi 5 décadas. Bowie es el día de hoy considerado un innovador, en particular por su trabajo en la década de los 70 y por su particularidad en la voz, además por la profundidad intelectual de sus obras musicales. ¿Seguimos con música? Claro que sí, subimos el volumen, soy Hernán Díaz, estamos compartiendo Pop Invaders en la puesta en el aire Axel, en la producción Sara Viegas, en las vías de comunicación Azul, la locución institucional a cargo de nuestro querido y admirado amigo Fabián Serfoglio. Así seguimos, dale play Axel.

Transitando los últimos 20 minutos que nos quedan de programa, llega F.R. David con Sarah Knight, una versión Standard Special Mix. Un remix realmente muy lindo, ideal para escucharlo, para bailarlo, para sentirlo y para recordar estas canciones pop que han marcado nuestra historia. F.R. David es ese gran artista que también había hecho furor con su primer corte, con su primer hit, Words. ¿Se acuerdan? Words. Don't come easy. Sí, soy un desastre cantando. Por eso subimos el volumen y escuchamos a F.R. David con su voz original en este remix especial para compartirlo aquí en Pop in Butters.

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7: Cuatro de la tarde en Argentina. 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Bienvenidos a la 101.3. En la tarde lluviosa de miércoles 7 de octubre de 2026. Cielo cubierto, llueve en la ciudad, 15 grados. La temperatura, 20 milímetros. La cantidad de agua caída. 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

Y a partir de este momento, entramos en el terreno de la tarde de show. Con esto que es Dando la Nota.

dando la nota. Paquito Mancusi atendiendo los controles. En la conducción, quien les habla, José Luis Batallón. Todo bajo la dirección de J.C. Caruso. Hasta las 6, sigue hasta las 6 de la tarde por esta señal. ¿Qué tal? ¿Cómo les va? Bienvenidos. Y tal cual lo que veníamos sosteniendo desde ayer, ¿no? Este fuerte chaparrón que trajo 21 milímetros. Bajó la temperatura, se situó en 15 grados. Bueno, todavía falta algo más de lluvia y vamos a tener los días siguientes también con algunas lluvias, no de tanta intensidad, de acuerdo a lo que nos indica el servicio de clima Pergamino. Hasta las 18, entre ustedes y nosotros, vamos a llevar adelante el contenido diario de Dando la Nota. ¿Qué pasa con el dólar? ¿Cómo está la cotización? El oficial, como ayer, 1.540 pesos. El dólar tarjeta, de la misma manera, 2.002 pesos. Mientras que el dólar blue, una suba de 0.30, 1.555 pesos. El dólar MEP, con caída de 0.24, cotiza 1.538 pesos con 75. El contado con liqui, una suba de 0.09, 1.615 pesos con 33. El riesgo país está en suba de 2 puntos con 30, 590 puntos. Y sube el riesgo país, se acerca nuevamente a los 600 puntos tras la baja posterior a las elecciones en Brasil. Los principales indicadores de Wall Street negocian con una caída en un rango del 0.4 a 0.6% hoy miércoles, con una nueva escalada en las tasas de retorno de los bonos del Tesoro de los Estados Unidos. La emisión a 10 años alcanzaba el 5.82% anual, tras un máximo en 5.34% más temprano. Y Messi, con una emotiva carta, ¿no?, tras su despedida de la selección argentina. Me quedaron muchas cosas por decir. ¿Qué le faltó a Lionel Messi? Vivió una jornada realmente conmovedora en el Monumental. Más allá del 3-0 ante Benín, significó su despedida de la selección argentina. Messi, delantero de 39 años, se tomó unas horas para procesar las emociones. Publicó una sentida carta en su cuenta de Instagram, que completó su discurso anoche ante más de 90.000 almas que estaban en el Monumental. Así que destacó que fue su último partido y ya extraño vestir la celeste y blanca, dijo. Sé que estoy tomando la decisión correcta, que fue un camino increíble, lleno de alegrías, también de algunas tristezas, pero tengo en claro, dijo, que valió la pena cada paso que di, prolongó más adelante en la misiva. Y le quedaron muchas cosas por decir, que es imposible expresar todo lo que sintió
en palabras o en un posteo. Y habló que este viaje habría sido imposible sin mi familia, que siempre estuvo a su lado, que lo bancó, sobre todo en los momentos difíciles, cuando más lo necesitaba. Bueno, es una extensa misiva que también hizo referencia a que no quiere olvidarse del Diego, que puso a nuestro país donde se merecía estar y que, como siempre dice, sé que nos ayudó estando acá con nosotros y también desde el cielo en cada paso que dimos. Aprovechó el momento para homenajear a Maradona en este su mensaje. Bueno, es todo extenso y quizá repetitivo, porque prácticamente el país entero anoche pudo ver el partido y ese momento de muchísima alegría que se vivió en el cierre y en la despedida del 10 de la selección argentina.

0: Y murió Mari Carmen. Recordamos que días atrás se habló mucho. La inquilina de 87 años desahuciada en España. Un caso que impulsó la acampada de Sol. Bueno, el sindicato de inquilinas comunicó hace un rato el fallecimiento de Mari Carmen, esta mujer cuyo vivió el 23 de septiembre, un momento que desencadenó movilizaciones, acampadas en plazas de toda España, una convocatoria de huelga general, y pese a que en los últimos días se había logrado un pacto sin precedentes para reincorporarla a su hogar, la solución llegó demasiado tarde, ¿no? Tras este proceso que la organización califica de torturante. Desde el desalojo, Mari Carmen, que permanecía en el Hospital Gregorio Marañón, en España, como consecuencia del deterioro de su estado de salud derivado del propio desahucio, aunque la movilización, la presión social, lograron en los últimos días un hito sin precedentes para reabrir las vías de negociación y asegurar su regreso al inmueble, pero la medida ha llegado demasiado tarde. Una situación absolutamente evitable tras un proceso torturante, lo dice la propia organización. Bien, bien, bien. Continúan cayendo gotas en la ciudad. Te dije que 21 milímetros es el agua caída hasta el momento. ¿Cómo y de qué manera podemos empezar esta tarde gris, lluviosa? A ver si Paquito lo dice. Es posta, claro que sí.
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0: los iracundos. Es la lluvia que cae.

La música con los iracundos y la lluvia caerá. Y realmente lluvia que ha ido cayendo en la ciudad, que alcanzó hasta el momento 21 milímetros, calles que corren de norte a sur, el paso que hacen hacia la descarga en el arroyo Pergamino, bueno, prácticamente de cordón a cordón se puso por momento una fuerte caída de agua y tomamos y salimos así en la balsa a recorrer con los gatos.

0: y salimos a recorrer con la balsa, los gatos, en este tramo de la tarde, en la 101.3.
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2: Y bueno, está lloviendo, estás en casa. Para las personas, los adultos mayores, esto puede resultar una linda noticia, no súper buena, pero buena, pongámoslo entre comillas. Dos temas. Por un lado, se ha confirmado el aumento más el bono para octubre, el caso de las POAN de ANSES y también las jubilaciones mínimas, ¿no? Un incremento del 1.7. Hoy se comenzó con el cobro de el cero. Mañana, jueves el 1, el viernes los terminados en 2 y la suma del bono extraordinario de 70.000 pesos para quienes cobran la mínima. Pero también, atención, la POAN, los importes del décimo mes del año, es decir, octubre, han quedado establecidos de la siguiente manera: el haber básico mensual, 80% de la mínima, lo que vienen cobrando, asciende a 348.598 pesos con 81, eso es neto en el recibo de haberes, pero a ese monto le agregamos el bono de 70.000 pesos y el final garantizado en mano para los que tienen la POAN alcanza a 418.598 pesos netos, directos en la cuenta bancaria del titular. La cobertura asistencial de salud, el beneficio mantiene la afiliación médica directa al Instituto Nacional de Servicios Sociales para jubilados y pensionados, eso está dentro también de los alcances que cierra la POAN. Y hay personas que no lo tienen, que tendrían que tramitarlo para este tipo de prestación, ¿no? Tendrían que ir a las oficinas de Seguridad Social, ahí cumplir con los requisitos, las condiciones vigentes. Por un lado, la edad mínima requerida es tener 65 años cumplidos, tanto en el caso de las mujeres como la de varones. ¿Cuál es la condición de residencia? Bueno, ser argentino nativo por opción con al menos 10 años de residencia en el país previa a la solicitud, o naturalizado extranjero con una residencia continua de 20 años. En lo que respecta a la incompatibilidad previsional, no percibir ninguna jubilación, pensión, una pensión contributiva, ¿no?, ni retiro por invalidez de ningún régimen nacional, provincial o municipal. La evaluación socioeconómica patrimonial, no registrar ingresos brutos ni consumos con tarjetas que demuestren capacidad económica superior a los parámetros fijados, ya sea por ARCA, la ex AFIP, ni poseer más de un inmueble o vehículos con menos de 10 años de antigüedad. ¿Cómo se accede al trámite de solicitud de la POAN? Lo pueden hacer a través de la página Mi ANSES. El inicio del expediente se canaliza de forma digital o bien presencial. Hay que acceder a Mi ANSES, el número de CUIL, la clave de la Seguridad Social. Y bueno, a partir de ese momento se van solicitando los pasos a seguir o en su defecto se solicita un turno en las oficinas de ANSES. 16:27. Vamos hasta las 6 de la tarde. en la 101.3.
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2: Y apareció sano y salvo el adolescente que era buscado en Pergamino, Hernán Nicolás García Calderón. Este adolescente de 13 años que era intensamente buscado en nuestra ciudad desde la tarde de ayer, apareció sano y salvo en la mañana de hoy miércoles y regresó a su casa. La búsqueda había sido llevada adelante por la DDI Pergamino en el marco de una causa caratulada como averiguación de paradero, intervención de la UFI número 3 a cargo del fiscal Mastorchio. Tras confirmarse el regreso del menor a su domicilio, las tareas de búsqueda quedaron desactivadas y se dio por finalizado el operativo destinado a establecer su paradero. ¿Qué dicen desde el entorno familiar? Bueno, más allá del agradecimiento a todas las personas que colaboraron en la difusión del pedido de búsqueda, medios de comunicación, redes, bueno, todo lo que es atinente a cuando se abre una búsqueda social de esta manera, la noticia indudablemente lleva tranquilidad a familiares, allegados, a toda la comunidad que durante las últimas horas se había mantenido pendiente de esta situación. Hernán Nicolás García Calderón, pibito de 13 años, apareció hoy a la mañana sano y salvo. 16:32 en Argentina. Música que Carlos Ponce. Escúchame.

0: La música que fue quedando atrás en la 101.3. Ahí teníamos este momento, este pasaje que lo convertimos en música en Radio Show. 16:35.
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0: Y bueno, la noticia tiene que ver con que hay duelo en la cultura popular, la muerte de Piero, la voz comprometida que marcó a generaciones, el cantautor Piero de Beneditis falleció hoy a los 81 años, dejando un vacío irreparable en la música popular argentina y latinoamericana, un referente indiscutido de la canción protesta, el folclore, el rock nacional. Su obra atravesó décadas de lucha popular, compromiso social, memoria colectiva. Nació en Italia, se radicó desde niño en la Argentina y Piero construye una trayectoria artística profundamente ligada a las causas populares, ¿no? Canciones emblemáticas, Mi Viejo, un verdadero himno a la memoria afectiva y familiar, Para el Pueblo lo que es del Pueblo, Coplas de Mi País y Que se vayan ellos, todos esos temas consolidaron a Piero como una voz referente frente a las injusticias, a la represión militar. Durante la última dictadura genocida debió exiliarse Piero, se transformó la distancia en una trinchera de resistencia cultural. Tuvimos de las redes sociales y bueno, efectivamente la muerte de Piero de Benedictis hoy a los 81 años queda confirmado y queda un vacío irreparable en la música popular argentina. Nosotros le rendimos este pequeño homenaje recordando la voz de un grande que hoy se nos fue para cantar, derramar todas las canciones en un lugar preferencial. Piero. Con este verdadero himno a la memoria afectiva y familiar.

0: Y así con estos dos temas, mi viejo Juan Boliche, le rendimos un pequeño homenaje a este cantautor Piero de Beneditis, que hoy, 7 de octubre, nos dejó a los 81 años, un vacío irreparable en la música popular argentina y latinoamericana. 16:49 en la tarde lluviosa, 21 milímetros es el agua caída hasta el momento, 14 grados la temperatura. Vamos hasta las 6 de la tarde.
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0: ...16:56... ojo al piojo, advierten sobre estafas vinculadas al cobro del carnet de manipulación de alimentos. Ante distintas denuncias recibidas por el cobro de trámites vinculados al carnet de manipulación de alimentos, desde la Municipalidad de Pergamino recuerdan que la inscripción a las capacitaciones municipales para obtener el carnet es gratuita. La Dirección de Bromatología de Pergamino es entidad capacitadora oficial número 47 de dependiente del Ministerio de Desarrollo Agrario de la provincia. La inscripción a las capacitaciones municipales se realiza exclusivamente a través del portal ciudadano. El carnet de manipulación de alimentos que se emite es oficial, gratuito y de validez federal. Desde el municipio entonces recomiendan a quienes decidan realizar la capacitación a través de otra entidad que verifiquen previamente que se encuentre oficialmente habilitada. Próximas capacitaciones: 26 y 27 de octubre. Para mayor información, los interesados pueden comunicarse a la Dirección de Bromatología al WhatsApp prefijo de Pergamino 15 66 2115. Pero volviendo a lo inicial, advierten sobre estafas vinculadas al cobro del carnet de manipulación de alimentos. Las capacitaciones para obtener el carnet es gratuita. 16:58, vamos hasta las 6 de la tarde.
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0: La música con Vilma Palma, Vampiros, Auto Rojo, otro. ¿Qué pasó en la grilla de la tarde lluviosa de miércoles en Radio Show?
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0: Y en el marco de Octubre Rosa, la Cámara de Comercio, Industria y Servicios de Pergamino lanzó la campaña Nos Vestimos de Rosa. Es una propuesta que invita a comercios, instituciones, organizaciones de la ciudad a sumarse a una acción colectiva de concientización. Esta iniciativa propone que distintos espacios de Pergamino incorporen el color rosa en sus vidrieras, lugares de atención o ámbitos de trabajo, ya sea a través de decoraciones, detalles o cualquier otro elemento que permita acompañar la campaña. Desde la propia Cámara señalan que el objetivo es que la ciudad pueda teñirse de rosa durante este mes de octubre y que los espacios cotidianos se conviertan también en lugares para visibilizar la prevención y promover el cuidado de la salud. Esta convocatoria está abierta a todos aquellos comercios, instituciones, organizaciones que quieran participar. Y como parte de la propuesta, desde la entidad invitan a quienes se sumen a compartir fotografías o videos de sus espacios en redes sociales, etiquetar a la Cámara de Comercio con el propósito de multiplicar el alcance de dicho mensaje. Es una campaña entonces para toda la comunidad. Nos vestimos de rosa. Repito, esto busca generar una participación colectiva en torno a la concientización sobre el cáncer de mama y recordar la importancia de incorporar el cuidado de la salud como una responsabilidad compartida. De esta manera, la Cámara de Comercio, Industria y Servicios de Pergamino propone aprovechar los espacios habituales de la ciudad para acompañar el mensaje de Octubre Rosa y contribuir desde cada comercio o institución a mantener presente la importancia de la prevención.
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0: Eugenia Quevedo junto a la conga Fuiste Tú, otro de los temas que también incluimos en la grilla de esta tarde lluviosa en la ciudad de Pergamino.
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3: Sí. ¿Qué pasa? Lo que viene. Hay un comunicado oficial. ¿Qué pasó con el show sorpresa para Lionel Messi en su despedida de la selección argentina? Esta histórica y emotiva despedida que fue anoche en el Estadio Monumental tuvo un inesperado giro en su tramo final, pese a que estaba previsto que el reconocido cantante santafesino Sergio Torres, el acordeonista Darío Sanco, figuras históricas vinculadas al grupo Cali, cerraran la jornada musical de la noche con... Bueno, el espectáculo no terminó, hay un descargo oficial por esta suspensión del show. A través de las redes sociales oficiales, la agrupación de cumbia emitió un comunicado para llevar claridad a los fanáticos, explicar los motivos por los cuales no pudieron subir al escenario montado en Núñez tras el partido de la selección argentina ante Benín. El anuncio de la cancelación explica que la banda aclaró de entrada que el show debió ser suspendido por causas de fuerza mayor, aunque dejaron entrever su buen ánimo al señalar con ironía que igualmente siguieron en el vestuario junto al plantel, pidieron disculpas al público, desde el propio entorno del artista expresaron sinceras disculpas a todas las personas que esperaban el número musical. Hablan de cuestiones ajenas al grupo, dado que

0: ambiente logístico de fuerza mayor, ajenos al músico y a su equipo. Esto lo manifestaron a través de un comunicado. 17:29. Vamos hasta las 6 de la tarde en la 101.3 Radio Show. En un ratito te comento, se viene pasado mañana, el viernes 19:30, en el Estadio Mario Alberto Kempes, el torneo Clausura 2026. Juega Boca. En un ratito te comento qué probable alineación tiene en mente el Vasco Arruabarrena. 5:30 de la tarde, señoras, señores, el baúl de recuerdo está con todo. Pedido de nuestros oyentes con la música de ayer, hoy y siempre. Y hoy es miércoles. Cuando finalicemos este espacio, tenemos la repetición del programa que los sábados de 18 a 21 lleva adelante en esta frecuencia Edith Churín con Recuerdos. Así que a las 6 de la tarde se viene Edith Churín con otro de los clásicos de Radio Show. Música del baúl de recuerdos. Alberto Cortés, en un rincón del alma.
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La música con Alberto Cortés, en un rincón del alma, en este baúl de recuerdos que le pone otro momento musical. Ella, María Marta Serra Lima, lo que quedó de mí, lo pedís, lo tenés.

0: Y en el baúl de recuerdos, María Marta Serra Lima, Lo que quedó de mí, otro de los seleccionados que también hicieron su paso en esta tarde lluviosa con 26 milímetros en la ciudad. Miércoles 7 de octubre, vamos hasta las 18 en la 101.3.
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0: Y Boca prepara cambios ante Instituto. El equipo que piensa Arroabarrena antes de Vasco da Gama. Porque Boca ya tiene la cabeza puesta en el próximo desafío por el torneo Clausura 2026. Pero también mira de reojo lo que viene en la Copa Sudamericana. El equipo de Rodolfo Arruabarrena visitará Instituto el viernes 19:30, es la cita, en el Estadio Mario Alberto Kempes. El entrenador analiza realizar una rotación importante en el equipo, se comenta en cercanías del técnico que, bueno, busca administrar esfuerzos. Por eso la idea que toma fuerza es presentar una formación mixta con algunas habituales figuras titulares y otros futbolistas que tendrán la posibilidad de sumar minutos. El Vasco todavía no definió el 11, ya que antes quiere conocer cómo se encuentra cada integrante del plantel después de la seguidilla de partidos. La decisión final dependerá tanto del estado físico como de las necesidades que tenga Boca para enfrentar a uno de los equipos que pelea arriba en el campeonato. La probable alineación de Boca estaría con Álvaro Montero en el arco, Dailan Gorosito, Lautaro Di Lolo, Facundo Herrera y Lautaro Blanco en el fondo, Williams Alarcono, Camilo Rey Domenech, Milton Delgado, Santiago Ascacíbar y Carlos Palacios, Sebastián Villa y Miguel Merentiel. Ese puede ser el equipo que va a constituir el técnico Genexe.
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12: El que anda con problemas habitacionales es Diego Simeone, el entrenador del Atlético de Madrid. Está atravesando un gran presente en Europa, pero no se olvida de sus raíces. Junto a su esposa Carla Pereira, el técnico ha consolidado un impresionante patrimonio inmobiliario en la capital de España, pensando en el futuro de su familia, aunque su deseo es volver a Argentina. Si bien aprovechando los altos ingresos que le da a su carrera deportiva, la pareja ha sabido diversificar sus ganancias. Actualmente poseen más de 180 pisos varias residencias de estudiantes en la capital española. Y bueno, toda esta estructura es gestionada a través de su propia empresa, Carpesín, un acrónimo que fusiona el nombre de la modelo y el apellido del director técnico, que en su último balance de 2024 declaró rondar los 40 millones de euros en activos, ¿eh? Así que el anhelo del Cholo Simeone, por lo tanto, es regresar a su país. Y le preguntan, ¿dónde vas a vivir cuando deje de entrenar? Lógicamente, el Cholo Simeone respondería, en la Argentina. ¿Dónde, si no, es mi país? Lo sentenció de esa manera el propio Simeone.
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0: Que ya te estoy dando a conocer los números de los sorteos de hoy. A ver cómo anduvimos. Sorteos hasta el momento. En la previa de la ciudad, 8.566. Provincia, 6.758. Santa Fe, 9.910. Sorteo de primera ciudad, 5.189. Provincia, 9.360. Santa Fe, 6.741. Vamos a Matutina. Ciudad, 5.448. 5.448. Provincia, 9.646. 9.646. Santa Fe, 2.653. 2.653. Y cerramos hasta el momento con Montevideo vespertina, 5.443. 5.443. ¿Y qué pasó? ¿Sacaste algo, imagino? Sí, bienvenido. Y si no sacaste nada, ¿qué te decimos? Seguí participando.
2: Ay, corazón, corazón, corazón, trata de vender toda esa locura.
0: Nos vamos.
2: Ay, corazón,
0: estuvimos en el aire con 26 milímetros de agua caída hasta el momento. Va a continuar así, tranquila lluvia. Tenemos una semana hasta el sábado barra domingo inclusive con estas condiciones climáticas. No lo digo yo, lo dice Clima Pergamino Defensa Civil. Que tengas una linda tarde noche. Ahora quédate con nosotros. Ya viene en la programación Edith Yurín con el espacio de música de recuerdos. Programa emitido el sábado próximo pasado, su repetición hoy miércoles. Nosotros, si Dios lo permite, mañana bien tempranito, a las 6 de la mañana, estamos abriendo las tranqueras de Pampa. Que tengas lo mejor. Chau, chau, chau.
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3: Hola, hola, hola, ¿qué tal? Muy buenas tardes, ¿cómo están? Acá estamos, ¿eh? Usted pensaba, ahora sí, ahí me escucho un poquitito mejor, ¿eh? No, debe ser mi auricular. Buenas tardes, les decía, ¿cómo está Claudio? Hola Claudio, hola Cristian, en el teléfono, en el 412727, en el 412728, ya estaba atendiendo el teléfono, ya tenemos la apertura. Gracias a nuestro asesor de apertura, Jorge, que nos ha pedido, ahí lo está preparando Claudio, Eleuterio Piglia, poco, ¿eh? Les recuerdo, si quiere escuchar la radio online, nuestra página web www.toar. Estamos en Lorenzo Moreno 113. ¿Me escucha bien, Claudio, usted? Yo no me escucho bien acá, quizás es mi auricular, yo no me estoy escuchando bien, ¿eh? Bueno, cuando usted tenga preparado ya Eleuterio Piglia Poco, me acuerdo que uno de los temas es que se viene el agua que está por llover, pero que no llueva hoy. Ya hoy ya llovió bastante, ya está, hay solcito, ahora está lindo. Ya estamos en octubre, increíble, ¿verdad? Ya, como dicen todos, ya estamos, ya pronto ya llegan las fiestas, y es así. Es así, ya estamos hoy 3 de noviembre. Ayer fue el cumpleaños de Lami Food. Ni torta nos dio todavía. Yo tengo esperanza, quizás mañana vamos y algo de torta haya quedado, ¿eh? ¿Estamos con el Eleuterio? Listo, cuando quiera nomás, esto llega. 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

Y ahí está, sí, pasó el cuartetazo, no los temas que vos querías, Jorge, lo estamos buscando. No estaban en la carpeta de Roberto esos temas, ¿eh? Así que bueno, si no es este sábado será el próximo, pero los vamos a buscar, ya los tenemos anotados, ¿eh? 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Ya le dije gracias a nuestro asesor de apertura, Jorge, ya vamos a buscar ese temita que quería, no estaba acá. Entre los temas que tenía Roberto, comunícate con nosotros al 41 27 27 y 41 27 28 si querés enviar un mensaje de texto, 15 38 00 81, como lo hizo Graciela hoy tempranito. Pidió todos los temas para el programa, desde ¿qué quería? Ahora no me acuerdo. Tango pidió también, creo que folclore, pidió todo. Ahora le veo. Emilia, muy bien Emilia, ya mandó mensajito, ¿eh? Y Graciela, Los Moros, Matt Monroe, José Luis Perales, ya está. Tango, Jorge Valdés, muy bien. Y hay más todavía. Bueno, en un ratito los voy a anotar y ya vamos a empezar, ¿eh? Con todos los pedidos, ya voy a empezar a leerlos. Muchas gracias a los que ya mandaron mensajitos. Saluditos para Coca, mi vecina. Para Coca, mi otra vecina. Silvia y Omar también. Que a Silvia nos encontramos por ahí en el terraplén, ¿eh? Bueno, seguimos con esto como usted quiera, Claudio. Como usted diga. ¿Tiene un temita? El tema que venga, ¿eh? Dedicado para todos ustedes. Y llega. Hasta que nos acomodemos, porque hoy fue unos minutitos más tarde. Llegamos doblando la curva en dos ruedas, estamos. El próximo tema, el que usted quiera, Claudio, llega presentado por TMB Servicios, al servicio del campo.

Eso, cómo se menea, me imagino Celeste bailando, Saluditos para la gente de Raíz Norte, cestería de autor, deben estar ahí a full, ¿Usted sabe de qué se trata? Ahora le voy a contar. ¿Tiene el Instagram a mano? Busque Instagram.

0: 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Si quiere elegir un temita, quiere dedicarle un temita, por ejemplo, nosotros le vamos a dedicar uno a Caro, que ayer cumplió años, al 41-27-27-41-27-28. ¿Quiere enviar un mensaje de texto? 15-38-0081. Y se va sin decir adiós. 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Empezamos a vender. 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Violeta, y se lleva mi corazón. 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
0: 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Saluditos para la familia Bartorelli, para Rosana Selva, José y Vittorio Bartorelli. 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

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Saludos para Blanca, Analía, Carolina y Cacho Gómez también, ¿eh? 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

ya se comunicó Horacio. Muy bien, Horacio. Bueno, vamos nomás con el próximo tema. Ya estamos preparando los de Graciela en cualquier momento, ¿eh? Quería a Carlos Rolán. 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

enloqueció Horacio. ¿Qué pasó, Horacio? Bueno, esto tendría que ser, tendría que tener cámara el teléfono, porque tendría que verlo del otro lado. Gracias, Horacio, por estar ahí del otro lado. Irma Olaza. Irma, me mandó un mensajito, ahora voy a leerlo, Irma. Pará. Acá está Irma, pasame que dice el tema de Tom Jones. Gracias, Irma, muy bien. ¿Cómo no, Irma? Gracias por estar ahí del otro lado. Muy bien, están pasando el presente. Hola, corazón, ya te estamos escuchando. Besote enorme, saluditos y presente Griselda y Juan García. Mejor el presente. Ahora escucho el audio, Emilia. ¿Quién más? Uy, qué bueno, qué lindo. ¿Cuántos mensajitos? Ahora sigo, ¿eh? Muy bien. 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Creo que ya hay poquito tiempo para hacer el pedido para el Día de la Madre, ¿eh? 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

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Bueno, Graciela, presta atención, acá vienen tus temas. Los dos primeros, vamos con Los Moros, Por Inconsciencias. Y después, ¿Qué pasará mañana? Un tema de José Luis Perales, Cómo me gusta. 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

Digo que yo le dije que estuvimos de cumpleaños ayer. Bueno, todavía no probamos la torta, pero tenemos esperanza, ¿eh? Porque fin de semana quizás me dicen, pasen mañana, mañana los festejo o algo. Atención, cumple de Carol. Luis Miguel para ella especialmente, ¿eh? Feliz cumpleaños. Tres temitas. Y para todas las fans de Luis Miguel también, si ella me permite. Hasta que me olvides, ayer y La Incondicional. 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

0: Y las fans de Luis Miguel no se pueden quejar, ¿eh? Aprovecharon el cumple de Carol, dedicado para ella los tres temas de Luis Miguel. Muy bien, feliz cumple, Carol. Atención, Silvia, Silvia, Omar y Coca, ya viene el próximo tema, es para ustedes. Les recuerdo algo, les comento algo de nuevo. Ustedes vayan, agarre el teléfono, Claudio, ya agarró el teléfono, busque Instagram, en Instagram, raíz-norte. Ah, ¿ya empezó a seguirla? Muy bien, muy bien. Estamos preparando el Día de la Madre, que a la vez es nuestro primer año, Claudio. Un año. El 18 de octubre nosotros cumplimos un año. Bueno, ese sábado... Ay, ¿sabe que no miré? El 17 cae sábado, ¿verdad? Bueno, el 17... vamos a festejar el Día de la Madre, el año de que tenemos nosotros, que cumplimos nosotros. Así que va a haber regalitos. 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Saluditos para Belén y Celeste, que están trabajando a full. Tiene que llamar a los bomberos, al rojo vivo la aguja, ¿eh? Si me las imagino. Y mate de por medio, obvio. 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
0: 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Vamos con el tema para de Sabú, Sabú para Silvia, Omar y Coca, que están escuchando. Llega Sabú, tu cariño se me va, y llega presentado por Fábrica de Pastas en Las Frascas, desde hace años, con la calidad de siempre. Después buscamos el tema para Miguelito y Coca.
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0: Ya tenemos preparado el próximo tema. Atención, Miguelito. Atención, Coca. Gracias por los saludos, ¿eh? Ya tenemos el próximo tema. Ahí nomás. ¿Usted tiene algo ahí, Claudia? Ah, bueno. Muy bien. Graciela, ¿qué pasó, Graciela? Usted no se preocupe si no escuchó el primer tema, ¿eh? El miércoles próximo se repite de 18 a 21 horas y puede volver a escucharlo. Atención, Vilma, ¿eh? Vilma, escúchame, Vilma. ¿Cómo estás? El miércoles próximo se repite el programa de 18 a 21. Ahora voy a buscar porque Vilma quería un temita, ¿eh? Lo tengo anotado. ¿Tiene un mensajito por ahí, Claudio? ¿No lo tiene preparado? Bueno, no importa. Ya tenemos preparado, le dije, el temita para Miguelito, para Coca. Gracias por los saluditos. Ay, cómo suena este teléfono. Saludos para Celeste y Belén. Ya tengo mi porta termo, me dijeron. ¿Qué tal? Muy bien. Ahí está. Acá tengo otro mensajito más. Bueno, ahora vamos a buscar este tema. Muy bien, me escriben por alquiler de disfraces. Muy bien, todo junto. Bueno, saluditos. Ahora voy a leer los mensajitos, ¿eh? Gracias por estar ahí del otro lado. Y les recuerdo, 41-27-27, 41-27-28. Está Cristian en este momento. Ahí tenemos un saludito de Carol, Cristian, para ustedes, ¿eh? También, si quieren enviar un mensajito de texto, 15-38-00-81. También quiero saludar a Marita y Miguel, que nos escuchan siempre. Si no escucha los sábados, porque está cuidando a los gungis, lo escucha el miércoles, que está más tranqui, ¿eh? Saludos para Marita, para Miguel, para Caro, Matías, Pablito y toda la familia, ¿eh? ¿A quién me falta? Graciela y Griselda y Juan García, sí, ya lo dije. Tenemos que preparar el tango, creo que ya tengo los tres. Me parece que ya tengo los tres tangos elegidos, ¿eh? Me parece. De cualquier manera, falta todavía un poquitito más. No tenemos folclore, si usted está a tiempo, si quiere pedir un temita de folclore y lo quiere programar, vamos. ¿Hay un folclore? Hay un tema de folclore, muy bien, ahí me hace señas. ¿Ya está el tema? ¿Ya está? Bueno, perfecto. Tenemos un saludito ahí, a ver.
1: Gracias, Edi, qué mini recital me mandaste. Un mimo para el alma, dale.
0: La cumpleañera.
1: Muchas gracias. Al loco de Cristian también.
0: El loco.
1: Dale, un besote grande.
0: Mire que lo conoce, ¿eh? El loco de Cristian también, dijo. Gracias, Carol, gracias. Espero que lo hayas pasado lindo, ¿eh? Bueno, cuando usted quiera, seguimos con Onda Sabanera. Ahora sí, para Miguelito, para Coca, gracias por los saluditos. Llega El Matador. Onda Sabanera y llega presentado por Fábrica de Pastas Las Frascas, desde hace años, con la calidad de siempre.

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1: Ah, bueno, qué lindo. Y ahí tenemos a Sandro, atención, Claribel, te lo pusimos de cortina esta vez, Sandro, para Emilia, para Claribel. A ver, al abrir la puerta, páginas sociales y la vida continúa, a pedido de Oscar Daniel, y aprovecho para dedicarle estos tres al hilo también para Emilia, para Claribel y Luciana, que son las nenas de Sandro. Así que con el permiso de Oscar Daniel, con el permiso de Oscar para las nenas de Sandro. 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

41-27-27, tanto sufrimiento, tanto sufrimiento. Recién empezamos el mate, tanto sufrimiento. Yo preparo el mate, dijo Cristian. No trajo ni el mate, ni la bombilla, ni la yerba. Tanto sufrimiento. Yo me encargo, dijo. Yo me encargo. Bueno. Lo dejamos ahí. Vamos a hacer un pequeño homenaje, Claudio, si tenés por ahí el tema presente. Vamos a hablar un poquito de Ricardo Soule, el legendario poeta, cantante, guitarrista y compositor fundamental del rock argentino y líder de Vox Day. Falleció ayer, 2 de octubre, a los 76 años, en su natal Quilmes. El músico venía atravesando complicaciones de salud que lo habían obligado a cancelar sus presentaciones en vivo semanas antes. Su partida física fue confirmada por sus hijos y generó una profunda conmoción en la cultura y la música nacional. Fue uno de los arquitectos del rock en español a finales de la década de 1960. Unió como nadie la sensibilidad de la calle con una profunda dimensión mística y poética. Presente, el momento en que estás, compuesta por él, cuando tenía apenas 17 años, es la que estamos escuchando, y se convirtió en un himno generacional indiscutible del rock nacional y en una de las canciones más trascendentes de la música argentina. Es nuestro pequeño homenaje.

Saluditos para Claudia, Sole, Patricia, Teo y Cielito. Después buscamos un tema de Tormenta. Yo sé que a Claudia le gusta. Que no venga Tormenta, pero sí Liliana Maturano, no la otra Tormenta. Un temita para ellas. No sé qué le gusta a Patricia. Creo que le gusta a Luciano Pereyra, Soledad también. Hay un temita de Luciano Pereyra por ahí que está para Mari y Gustavo y Valeria, que yo sé que le gusta a Mari. Vi uno de sus estados. Bueno, gracias a Esther y Yoli que están escuchando, gracias a Jorge. ¿Qué me falta? Ah, y viene un tema para Roberto Muchuti. Un temita más y después sigo con la carpeta. ¿Le parece, Claudio? Ya lo tiene preparado, Los Ángeles Negros, para Roberto Muchuti. Esta noche la paso contigo, se llama, y llega presentado por Hecho con Amor, por Karina Santillán.

¿Cómo bailan, eh? Qué lindo, me imagino las dos costureras ahí de Raíz Norte, cómo deben estar bailando. Sobre que le cuesta poco a una que yo conozco. 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Ya tenemos preparadito el tema para Daniel Tortonese. 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Después les voy a decir, no me acuerdo ahora quién más, El próximo sábado, obvio que tiene que estar la comida de la Mi Food, Ya vamos a hablar con Carol para ver con qué se juega, Carol. Vamos a ver, para el Día de la Madre. Este próximo, el 17, vamos a festejarlo nosotros. Va a haber premios, muchos. Y vamos a ver cómo jugamos, a ver cómo sorteamos. Y también festejamos que cumplimos un año. El 18 de octubre nosotros cumplimos un año de recuerdos, Gracias a todos ustedes por estar ahí del otro lado. Ahora sí, llega Luciano Pereira. Se lo voy a dedicar a Patricia también, Patricia, a Claudia, a Sole, a Teo y a Cielito. Luciano Pereira para Mari, Gustavo y Valeria.
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Atención, Graciela, llegó el momento internacional para Graciela. Alguien cantó, llega Matt Monroe y también le gusta Yolanda de Calle Niñas de Ayohuma, también. Y llega Europe, la última cuenta regresiva, es el momento internacional y llegan presentados por Barro y Alma, la cerámica y el alma en un solo lugar, y Cristian Masadri, pintura en general. 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

Antes que me olvide, quiero mandar un saludito para Mirta de Calle Perú. Ella sabe quién es, ¿eh? Bueno, atención, Irma, ¿eh? Este temita es para vos. Lo pediste, Tom Jones, y llega presentado por Raíz Norte, cestería de autor.

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1: 41-27-27-41-27-28. Está Cristian en el teléfono y si querés enviar un mensaje de texto, anota 15-38-00-81. Estamos acá en Lorenzo Moreno, acá nomás esquina Jujuy, con Claudio Robledo en la operación técnica, Cristian Rocha en el teléfono. Hola Mercedes, está escuchando Mercedes, muy bien, saluditos para Mercedes Giacomino, la ganadora de la esponja. Ya la habrá estrenado seguramente. Atención, Daniel Tortonese. Daniel, acá viene el temita que le gusta, ¿eh? ¿Ya lo tenés, Claudio? Muy bien. Para Daniel Tortonese llegan Los Iracundos, Puerto Montt, y llega presentado por Toriano Sanitarios, Servicio y Tecnología.

0: Saludos para Graciela y Daniel, los cordobeses. Qué lindo mensaje, qué lindo. Buenas tardes, noches, recuerdos. Aquí estamos como todos los sábados escuchándolos. Graciela y Daniel, los cordobeses. Asistencia perfecta, obvio. Hermosos los temas que están pasando. Bendecido fin de semana. Cariños para todos. Muchas gracias a ustedes por estar ahí del otro lado, ¿eh? Gracias. Atención, Gustavo del barrio Yerza. Ya llega tu tema, ¿eh? También saluditos para Pino y Cookie. Pino debe estar a dos manos trabajando, me imagino. Y Cookie le debe cebar algún que otro mate, seguramente. Ahora sí, ya llega este tema para vos, Gustavo. A pedido. Llega Pomada, Ojos sin Luz. 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
1: Y llegó el momento del 2x4, ¿eh? Atención, Graciela. Graciela nos pedía remembranzas por Jorge Valdés, nuestro asesor tanguero. Saludos para Aníbal Tavares. ¿Cómo nos cambia la vida? Por Oscar La Roca. Cosas olvidadas por Roberto Florio. Y el adiós por Ángel Vargas. 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Atención, va dedicado también para Susi Quique y para Pino y Cookie, ¿eh? Y todos los que les gusta el tango. A ver cómo lo bailan.

Y este tango que estamos escuchando es El Adiós. Fue compuesto en 1937 con música de la pianista y compositora Maruja Pacheco Huergo y letra del poeta Virgilio San Clemente. Es una obra de profunda atmósfera nostálgica y dolorosa. Su letra narra el penoso recuerdo de una despedida amorosa, el vacío de la ausencia y la melancolía al saber que el ser amado está en brazos de otra persona. Se estrenó e inmortalizó en la voz de Ignacio Corsini, conocido como el Caballero Cantor, en el año 1938, acompañado por guitarras. Tras la versión de Corsini, fue adoptado por grandes de la época de oro del género y años posteriores. Acá, esta versión que estamos escuchando es por Ángel Vargas. También fue conocido por interpretaciones de Edgardo Donato, con la voz de Horacio Lagos, Ángel Vargas con Armando Lacava y la conmovedora versión de Osvaldo Pugliese con Jorge Maciel en 1963. Muchísimas gracias a nuestro asesor tanguero, gracias por los temas seleccionados.

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Saluditos para Susi y Quique, me los imaginaba bailando el tango, ¿eh? Atención. Ahora viene Vilma, el tema que vos habías pedido, Caballo Loco, hablando de Caballo Loco. Hola, mi amor. Es un chiste, va con onda. Va con onda. El tema de Jairo, Caballo Loco para Vilma. Recuerden que si no lo pueden escuchar hoy el programa, lo pueden pedir igual, como han hecho los miércoles, que me piden un tema y el programa sale grabado. Bueno, de 18 a 21 los miércoles sale el programa grabado. Así que puede volver a escucharlo, ¿eh?

0: 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Ya llega el folclore, ¿eh? Tenemos dos temitas de folclore, ya los tengo acá. 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
0: Y ahora sí, llegó el momento del folclore, ¿eh? A ver. Hay pedidos para Irma. Guaraní, cómo me gusta este tema, porque lo describe. Cierre los ojos, escuche el tema y se lo imagina. Mi viejo mate español, me encanta. Mario Bofil, requecho, Mario Bofil para Sandra, que le gusta, y para Nicasio Abraham. 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

Y acaba nuestro pequeño homenaje, el aniversario de Mercedes Sosa. Mañana se cumple otro año más de su partida. Fue el 4 de octubre de 2009. Conocida simplemente como Mercedes Sosa o la Negra Sosa, fue una cantora de música popular argentina considerada la mayor exponente del folclore argentino. Se la conoció como la voz de América Latina y acá la escuchamos con Gracias a la Vida y gracias al Barba, gracias a Horacio, esto es a pedido de él, gracias por estar ahí del otro lado y por traernos este recuerdo.

Y este tema se lo dedico a Rosa Aguilar. En este momento estoy mandándome mensajitos con ella. Lo va a escuchar el miércoles, ¿eh? Yo sé tu lucha. Así que nada mejor que este tema. Gracias a la vida. Para vos, Rosa, te mando un abrazo grande, ¿eh? Y seguimos con el próximo temita de Folclore.

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1: Este próximo tema, Zamba de Alberdi, para José el Cordobés. Llegan los cuatro de Córdoba y una chapita de folclore, ¿eh?
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0: 41 27 27 41 27 28. Ya estamos llegando al final y siguen mandando mensajito al 15 38 00 81, falta muy poquito. José Luis, ya viene tu tema. Y atención, Graciela y Daniel, los cordobeses, también para ellos, Mientras tanto, les recuerdo Raíz Norte, cestería de autor, diseños con propósitos, fibras naturales, técnica nórdica, piezas de calidad para toda la vida, manteles individuales, cestas, sombreros, portatermos, caminos de mesa, carteras, posatazas. 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Una más y termino, Claudio. 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Y así estamos llegando al final con la carpeta publicitaria. Y ahora sí nos vamos. Atención, José Luis del Remis. Quería Cacho Castaña, septiembre del 88, también para Emilia, que le gusta Cacho Castaña, Y para los cordobeses, la Mona Jiménez, para Graciela y Daniel, los cordobeses. 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

Final, diría Roberto, ¿eh? Bueno, llegamos al final y ya tengo la reflexión acá en mano, ¿eh? Y la reflexión dice así.

La mujer le preguntó, ¿a cuánto estás vendiendo los huevos? El viejo vendedor respondió, a 10 pesos el huevo, señora. Ella le dijo, tomaré 6 huevos por 50 o me iré. El anciano vendedor respondió, está bien, señora, llévelos al precio que usted quiera. Puede ser que este sea un buen comienzo porque hoy no he podido vender ni un solo huevo. Ella tomó los huevos y se fue sintiendo que había ganado. Se subió a su automóvil y se fue a un elegante restaurante con una amiga. Ahí ella y su amiga ordenaron de la carta lo que más les gustaba. Comieron un poco y dejaron mucho de lo que ordenaron. Luego ella fue a pagar la cuenta. La comida le costó 9.000 pesos. Ella pagó 10.000 y le pidió al dueño del restaurante que se quedara con el cambio. Este incidente podría haber parecido bastante normal para el propietario, pero muy doloroso para el pobre y anciano vendedor de huevos. La cuestión es, ¿por qué siempre demostramos que tenemos el poder cuando compramos a los necesitados? ¿Y por qué somos tan generosos con aquellos que ni siquiera necesitan nuestra generosidad? ¿Por qué nos gusta tanto vivir de las apariencias? Alguna vez leí en alguna parte, mi padre solía comprar productos simples a los pobres a precios altos, aunque no los necesitaba. A veces solía pagarles más. Me preocupé por ese acto y le pregunté, ¿por qué lo hacía? Entonces mi padre